0: Ay, canijo. Listo. Hola, ¿qué tal? Sean de nuevo bienvenidas a Tránsito Cotidiano, un programa para el diálogo con lo cotidiano, una cartografía de nuestros recorridos diarios, qué nos significan y, sobre todo, qué sonidos tienen. En esta ocasión, pues, nuestra invitada es Kiki. Mucho gusto. Bienvenida. Kiki, pues, es una amiga mía de la universidad, diseñadora industrial. Y se dedica a hacer uñas.
1: Manicurista. Manicurista.
0: Manicurista slash artista de uñas.
1: Así es, obvio.
0: Bueno, pues cuéntanos de qué va a ser, qué vamos a escuchar este episodio.
1: Este episodio, pues básicamente vamos a escuchar un poquito de los sonidos de Unión Hidalgo, Oaxaca, que es el pueblo de mi abuelita, y pues a mí me gusta mucho, y vamos a explorar, vamos a ver qué onda.
0: Perfecto, pues nos disparamos con nuestro primer sonido,
1: y
0: déjame encuentro, aquí está.
2: A ver, grita, pues, te voy a grabar.
0: Listo.
1: Excelente.
0: A ver, ¿qué fue este sonido que acabamos de escuchar?
1: Ok, acabamos de escuchar, primero que nada, a mi abuelita, que fue la que tomó el video. Directo desde el pueblo. Y escuchamos a una señora que vende horchata. Porque, bueno, mi abuelita justo es de Unión Hidalgo, Oaxaca. Es un pueblito que está, es parte del Istmo de Tehuantepec. Y es un pueblito cerca de la costa. Entonces, y está muy cerquita de Juchitán, que es solamente como que parte icónica del Istmo es Juchitán. Pero, pues ese pueblo tiene una historia así como también súper curiosísima, que al parecer como que Juchitán ya era muy grande. Y, la gente salió de Juchitán a hacer una ranchería como cerca de Juchitán, justo para trasladarse. Y esa ranchería terminó siendo Unión Hidalgo, que justo la canción que escuchamos en la intro es Rancho Gubiña, es el nombre del pueblito. Y pues de ahí es mi abuelita y mi abuelito, que en paz descanse, son de ahí. Y pues como que siempre he sido parte de la identidad de la familia. Y siempre ha sido, pues, personas como muy diferentes a las que conocemos aquí en la ciudad. Y, siempre ha sido como un ir y venir de la ciudad a Oaxaca. Como que de toda la vida. Entonces, desde chiquita yo me acuerdo. Tengo unas fotos, ahí sí, esas no me acuerdo. Pero era así como súper chiquita. Yo creo que tendría como unos 3 años. Y yo siempre he adorado a mi abuelita. Te quiero muchísimo. Y como que a mí no me importaba dejar a mi mamá aquí en la ciudad si iba a ir con ella allá al pueblo. Y entonces tengo como muchas fotos recortando flores. La casa de mi abuelita antes. La casa de mi abuelita en el terremoto del 17 se derrumbó. Entonces era como otra estructura diferente. No me acuerdo si te conté, porque antes la casa era como, tenía así de que una trave gigante, así era un tronco enorme, largo, largo, larguísimo. Y el techo yo recuerdo que era como entre teja y palma. Entonces era un clima diferente, o sea, como que sí tenía mucho que ver la arquitectura de la casa con la forma en la que sentías el clima. Y pues antes no ocupabas como usar aire acondicionado. Y desde entonces, yo iba al pueblo. Dejamos de ir como un ratito y empezamos a ir como familia, así de que mi papá, mi mamá, yo, mi hermano, como hace unos 10 años, yo creo que, y bueno, un poquito más.
0: Pues justo por el temblor, ¿no?
1: Ajá, sí. No, sí, ya tiene, no, ha de tener más de 10 años, como 12, yo creo, 13. Porque para llegar en camión son 12 horas y en carretera son 10 o incluso 8 porque mi papá maneja súper rápido. Y ya fue que empezamos como que a frecuentarlo porque sí me acuerdo como que al principio era algo muy ajeno y como desconocido. Ahorita ya le siento un poco más familiar y pues por eso me gusta hablar de ello, ¿no? O sea, me recuerda mucho a mi abuelita. Y creo que es algo de lo cual pues mi familia se siente orgullosa. Y pues por eso estamos aquí hablando de eso el día de hoy. Y así.
0: Justo digo, antes del episodio me eché el Wikipediazo de allá. Pues nada, un pueblo interesante, ¿no? Me parece que hablan zapoteco.
1: Ah, sí, hablan zapoteco. Yo no sabía, o sea, me enteré. Bueno, igual y ya tiene rato que me enteré, ¿no? Pero yo pensaba como que el zapoteco que se hablaba en ese pueblo era el zapoteco que se hablaba en todo Oaxaca. Y no fue hasta que intentamos como escuchar música de otras regiones. Porque esta canción, igual, la de la intro, según yo, es la variedad específica como del pueblo. La verdad, no sé como cuántos pueblos compartan como esa variedad. Pero no es la misma. No es el mismo zapoteco que el del centro, o sea, sí es una variedad como diferente. Y pues también está muy padre. A mí me gusta. Siento que ya me acostumbré un poquito como cómo suena. Entonces luego siento que las otras variedades zapotecos suenan como curiosas. Pero ajá.
0: Bueno, qué chiste, o sea, como que ahorita, bueno, que estábamos buscando que la canción para ponerla, hay muchas versiones, muchas, muchas, ¿no? Y sí, como que yo pensé que iba a ser una canción más así, como una grabación en YouTube que tiene cuatro escuchadores,
1: No.
0: ¿no? Pero hay muchas. Y está como interesante que haya como versiones en diferente zapoteco de la canción con el nombre del pueblo donde se habla este zapoteco en específico, ¿no?
1: Ajá, sí, es que lo que yo he llegado como que a percibir es que la gente tiene como que mucha unión entre sí, aunque sea como de la región, ¿no? Y es así, mi mamá siempre que estamos aquí en la ciudad y vemos a alguien como con un huipil y que se parece a nosotros de rostro, porque luego siento que mi rostro no me ves y dices como, ah, es de este pueblo, ¿no? Como otros rostros. Pero ya que ves como a la gente del pueblo, como que dices, ah, es un aire similar, ¿no? Y siempre dices así como, de, no, hay que gritarles paisanos. Y ver de qué pueblo son, y hacer como comunidad y así, ¿no? Entonces, como que, ajá, como que la gente de la región se esfuerza mucho por escuchar como las canciones de todos los demás. Y como que hay esta unidad que se comparte por justo ser del istmo. Porque sí he notado que también es como, una cosa es el istmo y otra cosa es la costa. O sea,
0: Pues sí.
1: otra cosa es el centro. No es como que todo lo que está pegado al mar signifique como lo mismo, ¿no? Entonces como que siento que por esa unión, unidad Hidalgo, por esa unión, hay como que tantas versiones. Pero sí, la música de allá es pues popular entre ellos. O sea, luego sí me quedo pensando si están tan lejos como de nosotros. Como que pues allá las cosas son famosas, pero solo allá, ¿no? Y puedes ser famoso solo allá. Y pues vives bien, o sea, es suficiente gente. No tienes que a fuerzas buscar como llegar aquí a la ciudad y hacer X o Y cosa. Y también he notado últimamente como que mucha gente regresa al pueblo. O sea, como que no necesariamente es esta mentalidad de para ser esto, ser exitoso, tienes como que irte a la ciudad. Sino que siempre puedes como regresar y pues todo está bien, ¿no? O sea, todo está padre. Entonces yo siento que chance como que de ahí viene. Que aunque no es sobre ese pueblo, uh-huh, pues se divulgue, ¿no? Como uh-huh, la canción.
0: ¿No? Sí.
1: ¿Otra idea?
0: Uh-huh. Qué interesante. Porque, bueno, no sé, siento que, digo, es una realidad, ¿no? Así como que muchos pueblos, pues uno crece, se vuelve adulto y se va a chambear a la ciudad o a Oaxaca o a la capital de cualquier estado en el que estés, o a Estados Unidos, ¿no? Y pues a lo mejor sigue siendo una realidad ahí, ¿no? Pero pues regresa, ¿no? La gente.
1: Ajá, sí, justo. Y es que, bueno, igual ya era este momento para pasar al próximo sonido.
0: Va. Pasemos. Son dos sonidos, nuestros próximos dos sonidos. Ahorita regresamos.

0: Listo.
1: Excelente. Es que sabes que yo siento top cosas por las que uno regresa, la comida.
0: Sí, pues sí.
1: Y es que, ok, ya siendo muy sincera, no siento que sea como para todos los paladares la comida que venden allá.
0: Ajá, ajá.
1: Porque son sabores muy particulares. Pero es que no les agarra el gusto, no sé, como que tienen un ñam, ñam, ñam, un arillito que siempre se te antoja. Y como cuando yo era niña, porque escuchamos el mercado,
0: ajá,
1: y el camión que vende las cositas. Bueno, el camión de los anuncios.
0: Al revés, justo, ¿no? Primero empezamos con el camión.
1: El camión de los anuncios y luego con el mercado.
0: Ajá.
1: Porque básicamente el camión de los anuncios, pues así como dice, está los anuncios como de las ventas o de los eventos que hay en el pueblo. En español y en zapoteco, porque pues si no hablas uno, hablas el otro, ¿no? Y usualmente el que más preguntamos es como la comida, como que nos tenemos que acostumbrar a cómo se llaman las cosas en zapoteco, porque si no, pues como que no te das cuenta, ¿sabes? O sea, no es como que hay diario, o sea, un día una señora vende camarones, otro día una señora vende esta cosa, otra señora vende esta cosa. Entonces no es como que todo esté disponible todo el tiempo, ¿no? Tienes que estar atento, tienes que poner atención, ¿no? Y pues el área del mercado, en el mercado es que sí tiene una dinámica diferente, pero bueno, a ver. ¿Tú tienes alguna pregunta con la que podamos empezar?
0: Pues siento que, ajá, como que este bloquecito, como que escuchamos unos sonidos, pues, como del día a día, ¿no? O sea, fue como que empezamos con música, empezamos, como con tu abuela, pero, pues, estos son sonidos así como de tu día a día, ¿no? Entonces, justo más bien, ¿cómo se siente? ¿Cómo es el, cómo se siente el día a día? ¿Cómo es la vida,
1: por allá
0: en Unión Hidalgo?
1: Es que mi abuelita siempre se para como súper temprano. Es un tema...
0: Como las abuelitas, ¿no?
1: Sí. Creo que todas las abuelitas se paran súper temprano. No sé si es porque es mi... O sea, creo que ya es abuelita. O es que ya luego el clima es como súper caluroso, así, ajá, denso, muy rudo.
0: Ajá.
1: Entonces, en general, como que ella se para temprano porque no hay tanto calor. Ahí, pues, como cualquier pueblo donde hace mucho calor, te bañas así que dos veces al día. Haces las cosas cuando no hay tanto sol, como que esas son las de cajoncito, ¿no?
0: ¿Y vas al mercado antes de que, o sea, como justo a las, para que no te den las 12, ¿no?
1: Fíjate que sí, pero también como que muchas actividades a lo largo del día, o sea, siempre hay algo que hacer. Siempre hay alguna cosa de comunidad con tus amigos, lo que tú quieras, como que hacer. O sea, incluso ahorita que mi abuelita está grande, siento que hace mil cosas y va a mil lugares todos los días. Entonces, pues sí, como que la primera cosa que pasa en la mañana es la vendimia del día, ¿no? Entonces ya sabes como quién vende qué cosas. Y, pues como que luego planeas un poquito alrededor de eso, la comida, ¿no? Cuando mi abuelita viene y nos trae mucha comida rica, pues sí, nos pide como que al principio de la semana que anda para que ella esté atenta a los anuncios. Porque, pues como todo, los tamales no le quedan igual a una señora que a otra.
0: Claro.
1: Entonces, pues tienes que estar atenta cuando va a venir esa señora.
0: Ajá. Sí, la que hace los buenos tamales.
1: Ajá. Sí, justo. Entonces como que ahí escuchas lo que pasó. Súper importante que también anuncien como quién falleció. Entonces, así a veces como te enteras de las noticias, ¿no? De las noticias.

0: locales importantes. Entonces es como algo a lo que le prestas atención.
1: Bueno, a mí me ha tocado en los pueblos cuando fallece alguien, pues tocan ciertas campanadas en la iglesia.
0: Sí, es más como el camión.
1: El camión, qué chido. Bueno, la camioneta de los anuncios, ¿no?
0: La camioneta de los anuncios, ajá. Sí, porque...
1: Pues nos cruzó un mosquito aquí en la cabina, lo siento.
0: Sí, no, ahí te enteras porque... Fíjense que nunca he sentido que se escuche las campanas de la iglesia, ¿eh? Uh-huh. Y es que, por ejemplo, en la casa de mi abuelita está... No a las afuerísimas. Ajá. Uh-huh. Diría que si el pueblo tiene un principio y un final, está al principio. Claro. ¿No?
1: Igual es un pueblo grande, o sea. Ajá, sí, sí, sí. O sea, no es un pueblitinininini, ¿no?
0: No, no, no. Sí.
1: Hasta es cabecera municipal, creo, ¿no?
0: Creo que sí, sí, uh-huh, o sea, no es. Uh-huh. Sí, no. Los que están al ladito, sí son como 5 calles.
1: Ajá, ajá.
0: Pero este no, sí es un pueblo grande. Así uh-huh. que tienen barrios. Porque yo me acuerdo mucho que siempre dicen como que mi abuelita era de un barrio, mi abuelita ajá. era de otro, ¿no? Y sí, sí, es grande.
1: Ajá.
0: Y justo por eso te mueves como en motito, que lo vamos a escuchar más adelante. Pero, ¿ya dónde iba con esto?
1: No sé.
0: Ya me perdí. Casi de su día.
1: Ajá.
0: Entonces como que no se escuchan las campanas de la iglesia, ajá. ¿no? Entonces ella se entera como por el camión o porque le dice a algún vecino, ¿no?
1: Claro.
0: Porque pues pasa el camión, aquí pasa el camión una vez.
1: Una vez al día.
0: Ajá. En Juchitán pasa como más veces, según yo, porque es todavía más grande. Por aquí es como una vez al principio del día y ya. Si te lo prestaste, te lo previste. Y lo siguiente que hace es como ir al mercado. El mercado hace cuenta que hay de dos. Las señoras luego también están como que vendiendo en el mercado. Entonces, ahí puedes encontrar como los alimentos preparados, que son el tamal de elote. Hay el tamal de elote, sí, hervidos, pero en realidad son como horneados.
1: Ok.
0: Entonces, pero horneados como de que sobre la leña, ¿no? O sea, ajá, no es de horno de...
1: Sí, claro. Sí, pues en horno de leña.
0: Ajá. Entonces están como los tamales, venden empanaditas, ay, me encantan las empanaditas, de queso, venden tostaditas, venden el pan dulce. Es un pueblo seco, o sea, si no es como un pueblo donde haya mucha agua. No sé si será como una cosa de la región a lo mejor, pero como que tienen comida como que un poquito más seca y casi no hay carne de res. Y si hay, hay tasajo. Y no es como un tasajo particularmente rico, pero a mí me gusta mucho.
1: Ajá.
0: Entonces, todo lleva queso seco. El queso seco es como un queso maduro. Y como le indica su nombre, está súper seco, se desmorona. Diario queso fresco. Crema, así como... No creo que sea crema bronca. La crema no puede ser bronca, así.
1: Pues puede ser no pasteurizada, pues.
0: Ajá. Pues no sé, pero es así, ajá. de que crema así, de que del día.
1: Ajá.
0: ¿Qué más venden? Venden muchísimas cosas.
1: Mariscos, ¿no? Bueno, el audio que tenemos del mercado
0: sí,
1: es un mercado de mariscos, ¿no? Bueno,
0: o sea,
1: es un mercado de más cosas, ¿no? Pero ya verán dentro de 2 semanas cuando suba los videitos, pero se ve
0: Ajá, sí, pescado. Pescado siempre hay. Y a mí me encantan las pescaditas. Y venden así que pescado de chuclado, pescado normal... Camarón seco, ay, ves que venden muchísimas cosas, o sea, te juro que es todo el mundo, ¿no? Y todo se come con ensalada de col en vinagre. Es como un lugar muy avinagrado, ¿sabes? Muy maduro, muy de sabores fuertes. Y eso es en la mañana, y pues ya sabes, tu verdurita, las cosas que encuentras aquí. Y en la noche son más como las tlayudas, las garnachas, que no son las mismas de aquí.
1: Ajá.
0: Igual y las tlayudas, sí, la verdad no que he comido una tlayuda de aquí porque...
1: Pero yo sé que las tlayudas que venden aquí, como esos puestos que te encuentras, bueno, aquí en la Ciudad de México, de esos puestos,
0: Pero esas que son como unas tostaditas así como largas.
1: Ajá, ajá, sí, pero yo te he entendido que incluso así en el centro de Oaxaca son diferentes tlayudas a las de aquí. No, no sé.
0: En general son diferentes de sazón, pero creo que en Oaxaca una tlayuda es una tlayuda, así como normal. Es una tortillota así gigantesca que está como súper mega dorada. Ah, porque también totopo. Rico totopo. que literal es así como otra tortilla que es como súper dura, como una tostada, pero la masa se siente diferente. O sea, no es como una tostada de aquí. Es un poquito más seca. Entonces la tlayuda igual así, tortilla gigantesca, rellena de tasajo, quesillo y frijoles, y ensalita de col, y muchas cosas ricas. Y la doblan y así, asada en... ¿Cómo? ¿Tú has visto esos anafres de rin?
1: ¿De rin?
0: Ajá, de rines de coche.
1: Ah, ajá, ok, que ajá, como, sí, sí, sí. Ajá,
0: en esos, porque pues es un pueblo pobre, ¿no?
1: Ajá.
0: En esos así, bien dorado. Es en esas tlayudas. Ajá. Entonces, nunca he comido nada de aquí. La verdad, no, nunca he comido cosas del pueblo, fuera del pueblo, porque siento que no es igual.
1: Podrías hacer una cata, ¿no? Decir una...
0: Ay, sí, es que me da miedo así como decepcionarme y decir, esto no es igual.
1: Más bien puedes ir y como sentirte superior, así, esto no, no sabe.
0: Ustedes no saben el verdadero sabor. podría ser. Pero que ustedes como top cosas que más espero cuando vayas como atascarme de comida. Porque si digo como yummy, no sabe igual. No sabe igual, si no. Entonces como que top cositas. Besito de chef. Y las garnachitas también. Clasicote. Y es que son sazón bien diferente. Entonces sí se me antojan las cosas del mercado. Siempre que mi abuela pide, yo mi fascinación son los tamales de elote. Así me encantan, me fascinan, de que me como dos al día. Y se sirven con crema y con queso. O sea, como que lo desmenuzas, le echas cremita y pues quesito. Se me está haciendo agua a la boca con este episodio. Y como que siempre así de, tráeme 20, abuelita. Por yo necesito eso. Entonces, eso es lo que hay en el mercado. A mí no me gusta ir porque tiene un aroma fuerte.
1: Sí, pues sí.
0: Sí, no es como así como el pasillo de las verduras del mercado de la Ciudad de México, pues no.
1: Pues es como el mercado de la viga de mariscos, ¿no?
0: Se me hace más como, ha sido el mercado de la Merced. Ya ves que es así como gigante. El de Cochitán es más similar a ese, solo no tan gigante. Pero tiene este olor a mercado, o sea, como a carne y a hojas y la fruta y la verdura, como todo junto, ¿no? Como que así huele, como todo junto. Así, todo junto. Y como el olor del queso es muy fuerte, la carne huele fuerte. Entonces, no es un aroma que yo particularmente disfrute. Pero, pues es parte de, ¿no? Es parte fundamental de vivir en el pueblo. Y pues ya que comiste, mi abuela va mucho a los rezos. ¿Cuál es el siguiente audio que tenemos? Porque no sé si ya sea el momento.
1: Pues el siguiente audio son de las bodas y la fiesta.
0: Es que no sé, es como parte de... Pero no sé si ya debemos hablar de eso. Porque es un poquito parte de las tradiciones.
1: Pues échatelo y ahorita si quieres saltamos a los audios.
0: Va. Es que allá... Como que es un país... Es un país, ¿eh? Ay, en general es un país. Es un lugar como... católico. Pero... católico como de la costa. O sea... Tienen su virgen.
1: Claro.
0: Y como que la virgen es como top global. La cosa más importante. Y... son como... ajá, como... religiosos, pero religiosos... no como aquí... religiosos como... no sé cómo explicarlo. O sea, no es como por un fanatismo así de te vas a ir al infierno, sino como una cuestión de el ritual de, ¿no? Entonces hay muchos rezos que hacen cuando alguien fallece. Y mi abuela así, temporada alta, como 3 rezos al día, y cada uno como diferente casa. Entonces vas al rezo y allá... es mucho de la comunidad. Entonces, si tú vas al rezo, te dan de comer. Haz de cuenta como lo que pasa en un velorio, pero es más constante y pues no es tan formal, ¿no? O sea, como que yo siento que un velorio y los rezos de un velorio son como súper formales y como muy lúgubres. Y allá sí es como de tristeza, pero es más como, como parte del deber, ¿no? O sea, cuando una persona muere allá...
1: Pues como los novenarios, ¿no?
0: Ajá, sí, justo, como un novenario.
1: Sí, como esta... Justo, en mi... Como
0: es
1: que cabeza.
0: No sé cómo son aquí, fíjate.
1: Después, bueno, no sé, ¿no? Pero como que te reúnes con, como las personas, como ni siquiera, ¿no? Así como que conocieron a la persona y como me parece que son 9 días, una cosa así. Todos los días se reúnen a cierta hora, rezan, se prepara comida y se convive, ¿no?
0: Sí, es como eso, solo que allá yo lo que he percibido es como va cualquiera que haya escuchado el anuncio y quiera como participar, porque es una cuestión como de... Yo voy a los rezos de tu familia y entonces ahora tú vas a ir a los rezos de mi familia. ¿Se me explico? Entonces es como...
1: Y también es una cosa como... Como no necesariamente... O sea, como obviamente de duelo y esas cosas, pero también es un asunto como... Como justo de ritual, como tú dices, como de despedir, ¿no? De
0: sí.
1: Despedir al...
0: Ajá, y como un acto de comunidad. O sea, allá es mucho de... La forma en la que se hace comunidad es yo voy y como que aporto. Usualmente se deja una limosna, que pues es dinero. Pero así como que, o sea, aparte de señalar, obvio, tu apoyo, es como estoy contando a esta persona para cuando yo necesite algo, ¿no? Si es como cuando tú necesitabas, yo estuve, así de que una fiesta, una boda, yo fui. Y pues ahí nos conocemos y cuando yo necesite ayuda, pues tú... O sea, yo sé que cuento contigo, ¿sabes? Es como ese acuerdo.
1: Claro.
0: Entonces, justo, no porque necesariamente sean sus amigos, o sea, como la persona que falleció, sino porque su amiga es parte de, o conoce a la persona, entonces mi abuela va y apoya en el rezo. O sea, como que en ese sentido, sí es una cosa de generosidad, ¿no? O sea, que tú vayas y te involucres como con tu comunidad. Entonces, como que mi abuela siempre ha estado muy involucrada. Así de que...
1: Aparte, bueno, no, seguro no necesariamente son, o sea, como que justo dices, como no son sus amigos, pero seguramente los conoce, ¿no? O sea.
0: Ajá, sí, en el pueblo todos se conocen. Sí, de alguna forma u otra. Entonces, ajá, es como, es que siento que aquí es más raro, o sea, como por ejemplo, si aquí fallece el señor de la tienda, te enteras, ¿no? Pero no vas, no.
1: Claro.
0: Porque es como una cuestión de ellos, ¿no? Como de su familia. Pero allá sí se muere el señor de la tienda y. Tiene una prima y la prima conoce a tu amiga y invita al rezo, entonces la amiga va a invitar a mi abuela al rezo. Mi abuela no va a decir, es como de, ay, no, es que es el señor de la tienda, no lo conozco, ¿no? Es como, voy.
1: También siento que tiene que ver un poco como con, como que son universos más, como más pequeños, pero también como pequeños, no solamente como espacialmente, de que el pueblo es más pequeño que la Ciudad de México o cualquier otra ciudad grande, sino como pequeños también de que... Todo está cerca, ¿no? Porque, no sé, por ejemplo, yo vivo al sur de la Ciudad de México y mi abuela vivía en Ecatepec.

0: Regresamos, regresamos.
1: Okay.
0: Sí,
1: sí, excelente.
0: A ver, voy a echar de nuevo los audios. Esperemos, no sé si cortar uno o no, pero ahí van.
1: Ok, sí, no, échalos.

0: no sé cuánto se nos ha ido la transmisión, pero pues este video se va a resubir, sí, entonces no se preocupen. Pero el primer audio fue pues la fiesta, el sol, la canción, el, pues, como el baile, la calenda, ajá, no sé.
1: Sí.
0: Y el segundo fue una boda, pero como que no sé si notaron al final, se escuchan, pues como tú dices, ¿no? Como unos huevos de confeti, ajá, que es se están tronando.
1: Ajá, se truenan.
0: Pero en realidad son jarros, ¿no? Jarros, sí, de barro.
1: Jarros de barro. Así es.
0: ¿Qué es eso? Cuéntanos.
1: Ah, ok. Es que parte como de las tradiciones del pueblo. A mí me gusta mucho hablar de medio shiga siempre. Medio shiga es... Es que te digo que allá hay mucha limosna. Se da mucho dinero entre la comunidad.
0: Uh-huh.
1: Entonces, cuando te casas, te tienen que dar dinero.
0: Uh-huh.
1: Y en realidad la tradición es como... Te ponen en un jicalpestle enfrente de ti. Los novios se sientan.
0: Ajá.
1: Te ponen un jicalpestle.
0: ¿Qué es un jicalpestle?
1: Un jicalpestle es como una jícara, pero ajá, está pintada.
0: Ok.
1: Entonces los jicalpestles oaxaqueños, ahí, búsquenlos. Son como especiales. Bueno, son diferentes a los que hay aquí.
0: Ajá.
1: Y entonces te ponen un jicalpestle y la gente te tiene que dar dinero. Y cuando tú das tu dinero, tu limosna, agarras un jarrito de barro, o sea, pueden ser jarros, cántaros, el chiste es que sean de barro.
0: Uh-huh.
1: Y la tradición dice que, bueno, no sé si la tradición, las cosas que dicen en mi casa, pero el lado que gane más dinero es como el que va a mandar en la casa.
0: Ah, perro.
1: Ajá. Entonces, la familia del novio, ya sabes, tiene que, bueno, uh-huh, soltar el billete y también la de la novia.
0: Uh-huh.
1: A la novia también le atoran el dinero como en el tocado.
0: Uh-huh.
1: Y al novio... No. Entonces, se baila la canción del medio shiga, el son. Y
0: medio shiga, ajá.
1: Ajá. Mientras bailas, tienes que andar cuidando que no te truene tu jarrito.
0: Ajá.
1: Entonces, es como un poco un juego.
0: Ajá.
1: Entonces, tienes que como que disimular. Y si ves a alguien distraído... le traen a su jarrito y se tienen que salir así como
0: ya. Ajá. Ay, qué divertido.
1: Ajá. Entonces está bien divertido y al final el mosquito al final todos traen su jarrito a los pies de los novios como, ajá, para significar abundancia y así, ¿no? Y pues siempre es algo bien divertido, o sea, como que top actividades de boda.
0: Uh-huh.
1: Me gusta mucho más que eso de la víbora de la mar, así, como que pero es que está bien divertido. Y por una extraña, o sea, como que siempre es chido romper cosas.
0: Uh-huh.
1: Así como que da, sí, una, claro, satisfacción bien interesante. Y justo por eso me gusta como... Oh, quise poner como ese sonido de cómo suena al final.
0: Uh-huh.
1: Porque pues hay que tronarlo, sí o sí. Y yo me acuerdo también que como, por ejemplo, en la boda de mi mamá, dimos unos cochinitos muy bonitos. Y no todas las tías lo quisieron tronar, pero idealmente no las cosas tan bonitas que las tienes que tronar,
0: claro,
1: al final. Entonces eso está como súper padre. Y también algo como clásico de las fiestas en general es que las mujeres dan dinero como limosna y los hombres dan un cartón de cerveza. Entonces, si yo, como ejemplo, tú y yo, ¿no? Tú tienes una fiesta, me invitas. Y yo tengo a mi marido, ¿no?
0: Ajá.
1: Entonces yo te doy dinero.
0: Ajá.
1: Y mi marido da así de que 4 cartones de cerveza. Entonces cuando yo tengo una fiesta y te voy a invitar,
0: yo te doy 4 cartones.
1: Tú, bueno, me tienes que, ajá, justo, exacto. Uh-huh. Me tienes que dar mis 4 cartones de cerveza.
0: Y la limosna de mi mujer.
1: Y la limosna de tu elección.
0: Ajá.
1: Entonces, uh-huh, como que así son las cosas en las fiestas.
0: Uh-huh.
1: Y eso también se me hace como bien padre y bien interesante. Como que... Pues ya cuando haces una fiesta y dices como... Ah, voy a invitar a este. Y contemplo estos cartoncitos y aquí y acá. Y pues así... Recuperas... O sea, no nada más como que recuperas lo de la fiesta. Sino que te queda al final como un pequeño apoyo. También depende como de qué tan chida esté tu fiesta, ¿no?
0: Uh-huh.
1: O sea, si das así de que botanita rica. Y tienes aquí de que la super banda. Y tienes así de que un buen de cerveza. Pues... Allá, mira, más es más. Entonces como que está súper genial.
0: Uh-huh.
1: Me gustó muy bien. Y... ¿Qué más te podría contar de las tradiciones? Ah, está lo de... El Martes Santo.
0: Ajá.
1: Sí, ¿cuándo es Semana Santa?
0: Bueno, no sé, pero el Todo Santo.
1: Sí, los Todos Santos. O sea, es el Jueves Santo y el Viernes Santo, ¿no? No confundir con el Día de Muertos.
0: Claro, pero justo si le, como la celebración es el Todos Santos.
1: Ajá, sí. No, pero digo para nuestros audioescuchas. Ajá. Que también como que en el panteón vas y se pone la feria fuera del panteón, que eso a mí siempre se me hizo como loquísimo. Uh-huh. O sea, como una feria, ¿sabes? Así de que... se ponen las señoras que venden las tlayudas, se ponen las señoras que venden las garnachas, se ponen los juegos de fuera, de feria afuera del uh-huh. panteón. Uh-huh. Y el panteón son como unas casitas, es como un barrio, ¿has uh-huh. cuenta? Todas las tumbas son casitas y a todas les construyen afuera asientos, porque en Todos Santos vas y ahí te pones a beber uh-huh. y a comer, o sea, como que limpias la tumba, le cambias sus flores.
0: Y convives ahí afuera, ¿no?
1: Y convives ahí afuera, con tus vecinos de casetita, con la gente que va pasando. Uh-huh. Y venden huevos de confeti. Y me han tronado reiterados huevos de confeti y de harina uh-huh. en Todos Santos.
0: Seguro ahora ya también venden de esas espumas, ¿no?
1: Sí, ya venden las espumas. Afortunadamente, creo que solo no venden como cohetes, uh-huh. pero de que espumas y serpentinas y todas esas cositas de kermés. Ajá. Sí, siento que es como una kermés. Claro. Solo que es muy chistoso porque estás en el panteón. Uh-huh. Y eso también se me hace como súper padre. Y siempre se me hace como que muy bonito, ¿no? Como que en general creo que siempre está esta idea como que en Oaxaca el Día de los Muertos es más como una fiesta. Sí, es como una idea generaliza, ¿no? O solo es una idea mía.
0: ¿Cómo?
1: Que en Oaxaca el Día de Muertos es como una fiesta.
0: Pues...
1: en México, ¿no?
0: Sí, sí. O sea, yo creo que aquí en la ciudad, pero en el norte, en el sur, pues siempre, o sea, pues sí es una celebración para los muertos, ¿no?
1: Ajá. En medio me da una medida, ¿no? Como uh-huh. que quise poner el altar de muertos y ya hay hasta competencias.
0: Uh-huh. O sea, ay, qué chido.
1: Ajá, sí. Y ahorita vamos a vivir como esta cosa muy particular, que como mi bisabuela cumplió un año de fallecida, nos toca poner de que mega ofrenda. Ajá. Así como de concurso. Ajá. Así atascada de cempasúchil, y se pone un arco afuera de la casa. Entonces pasas y si ves la casa con el arco, puedes pasar a ver la ofrenda. O sea, como que tú también tienes que dejar pasar a quien quiera ir a ver la ofrenda. Y eso también, como que eso sí lo descubrí a primitas. También se me hizo como interesante. Y no diría que todo es fiesta, pero un poquito sí todo es fiesta. Porque también están las velas. ¿Tú sabes qué es una vela?
0: Ilumínanos.
1: Es una... Yo tengo entendido porque nunca he ido a una. Una vela es como una fiesta nocturna donde hay música y te vistes de tehuana. Uh-huh. Y está como muy padre. La verdad no sé si en las velas dan limosna. Creo que no, creo que es más como... En mi mente es más como como ir de antro. Uh-huh. ¿Sabes? Uh-huh. Y creo que las velas más populares en la ciudad suelen ser como las velas de los mushes. Porque los mushes, ¿sabes qué son? ¿No tampoco?
0: Iluminemos.
1: Ah, ok, los mushes son estas personas que entran en el paraguas de la no binariedad. Ajá. Que solamente es como una persona que su sexo asignado al nacer fue masculino y transiciona hacia los roles femeninos, porque pues allá el rol femenino es como súper particular, es un esquema más como de matriarcado. Ajá. Entonces las mujeres se encargan de la casa y de la venta, entonces como por ejemplo textiles, comida, en general la economía como que la manejan las mujeres. Uh-huh. Y eso es un mushe. Uh-huh. Entonces se desempeña como en esos roles y se dedica como que a cuidar a sus papás cuando envejecen y así. Entonces justo como no es lo mismo tampoco como un mushe a un hombre gay. Okay. Un hombre gay se le dice mampo. Uh-huh. Entonces puedes tener como un mampito en tu familia y tener a un mushe, ¿no? O sea, son como cosas aparte. Uh-huh. Y justo los mushes como que son muy fiesteros. Fiesterex. Y hacen velas para celebrar y luego tienen sus concursos así de belleza y que el discurso y que el bill. Y entonces como que de esas, según yo, en la comunidad LGBT son así que popularcillas así para la gente que quiere sentir la experiencia oaxaqueña LGBTense. Uh-huh. Aquí en la vela de muchos.
0: Que
1: ajá, ese también está padre.
0: Qué divertido.
1: La neta. Sí. La neta es.
0: Pues ya, se nos acabó el tiempo, tenemos que acabar
1: impresionante.
0: Muy en punto. Entonces,
1: sí.
0: Nos despedimos rápidamente. ¿Cuál es tu sonido favorito antes de irnos?
1: Mis sonidos favoritos son el de el viento cuando le pega a las hojas de los árboles.
0: Muy bien. Entonces, muchas gracias a todos por escucharnos.
1: Sí.
0: Nos vamos con el viento y una cancioncita para despedirnos.
1: Okay.

anunciar el principio de la improvisación, me pierdo en el feedback, como el infinito. Y después vamos a hablar un poco, si nos queda tiempo. Solo voy a leer quiénes están en esta sala. Sebastián Orejanera, Ana C. Garucirieta, Rosana Lara, Oscar Layola, Loyola, Lucía R., Diana Medina. Ya comenzamos. Ah, perdón, y tenemos invitada agregada al infinito, dentro de muchos infinitos de esta residencia, Lena Ortega.

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0: Ahora va a estallar, sí, por supuesto. Volvimos a esta matriz. Bueno, muchas gracias a todos los que estuvieron en línea escuchando y principalmente a mis amigos, colegas que se unieron para jugar conmigo en esta residencia de Radio Nopal. Muchas gracias por estar aquí escuchando el infinito y escuchándose unos a los otros. Vuelvo a leer sus nombres. Ana, ¿sí pronuncié bien tu apellido? Angari Zurieta. Ana Angari Zurieta, Sebastián Orejanera, Rosana Lara, Óscar Loyola, Lucía R., Diana Medina y Lena Ortega aquí con ustedes esta noche improvisando y jugando a que nos suscitaba meternos en mood infinito. Tenemos un tiempo si queremos hablar. Entonces no sé si ustedes quieran compartir. Llevo pues esta residencia, hace parte de otra magno residencia que se lleva con la Universidad UNAM, con Arte más Ciencia, la vida de Radio Nopal. Y la idea es buscar nodos de conceptos entre el concepto del infinito y las aristas de la composición y la vida y todos los sistemas y todo lo que nos resuena, que se va repitiendo y se hace un bucle. Y nada, es un momento de pausa para reflexionar sobre lo que quieran del infinito. Así que paso el micro a quien nos quiere hablar. Ana.
1: Hola, pues primero que nada, muchas gracias. Así, perdón. Muchas gracias por la invitación, Diana, y pues a todos los que también participaron en esta jam. Pues yo, por ejemplo, voy a hablar de lo que hice un poco. Las partes que decidí cómo hacer, todo lo hice como en una misma, digamos, en una misma nota, aunque no es la misma nota, ¿no? Porque cambia con los efectos que le puse, pero pensé como en el compositor Giacinto Cherci. Y él, por ejemplo, él hace como en una misma nota como un infinito, ¿no? En una misma nota se queda ahí como por años y trata de encontrar este infinito en la constante y en esa como donde a veces no encontramos tanto movimiento, pero puedes encontrar como pues una profundidad muy grande, ¿no? Y pues en eso basé como los soniditos que hice para tener como una guía, ¿no? Y pues ya.
0: Sí, está lindo que se repite como el leitmotiv de lo composicional, ¿no? Y lo que hacemos en ruido o en experimentación siempre va muy ligado al diseño sonoro y es ver justamente cómo una sola nota, frecuencia, puede modularse y sintetizarse de mil y un formas para justamente encontrar un abanico de posibilidades dentro de su misma arista. No hay que cambiar de frecuencia para que seas un submundo, ¿no? Y pues creo que eso es lo chévere como de todos los aparatos que tenemos aquí. Entonces hay computadores, secuenciadores, sintetizadores, modulares y no modulares, interfaces y pedales. Y al final todos terminan repitiendo ciertos efectos o maneras de procesar. Y pues esto todo es un infinito de posibilidades de contenido. ¿Alguien más quiere hablar? Yo llevo hablando todo el día en la radio. Muchas gracias a los que siguen escuchando desde las 2 p.m. Residencia. Nada, pues creo que eso es todo por esta noche. Gracias a todos los que se han

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0: Hola, hola, ¿qué tal? ¿Cómo están? Yo soy Mono y esto es Club Internet y acabamos de escuchar una canción de Titán que se llama Corazón. Y hoy tenemos un episodio con un invitado especial. Tenemos a Librenauta. Hola.
1: Oli, ¿cómo va?
0: Todo bien, todo bien. ¿Tú qué tal?
1: Muy bien, la verdad. La Ciudad de México me trata bien. Llueve a veces y estoy ya preparado con un paraguas, pero estoy acostumbrado.
0: Llueve y llueve bastante, bastante fuerte, ¿no?
1: Ay, sí. Sí. Pero qué lindo, sí.
0: Qué buena onda. Pues vienes desde Argentina.
1: Ay, sí. Sí, es un viaje largo.
0: Es un viaje largo.
1: Sí. Pero sí, vengo de la capital del dulce de leche.
0: La capital del dulce de leche. Y del Fernet.
1: Ay, sí.
0: De empanadas, de
1: Milanesas.
0: milanesas, pizzas.
1: Sí. Hija activistas.
0: Activistas, exactamente. Pues nada, muchas gracias por aceptar la invitación, por estar acá. Dato curioso, nos conocimos, o sea, en persona nos vimos por primera vez. Bueno, nos supimos de nuestra existencia cada quien hace una semana.
1: Sí, poquito tiempo.
0: Poquito tiempo en un evento en Casa Tomada.
1: Sí, ahí fue una invitación de Mónica Nepote. Literalmente para que hablemos de Cupido y de qué devices hay ahí adentro y un poco hablar de máquinas del tiempo y cosas locas.
0: Me gusta Máquina del Tiempo.
1: Bueno, quizá la radio es una máquina del tiempo también.
0: Sí. En lo que tengo en mi cabeza, sí, pero ahora me puedes contar qué tienes en tu cabeza sobre Máquina del Tiempo.
1: Okay.
0: Pero tal vez como breve introducción, sé que luego a veces son cosas raras como introducirse a uno mismo, pero tal vez puedes decirnos como de dónde vienes, ya acabamos de decir Argentina, pero también como qué haces acá y como que qué te trajo a México esta vez.
1: Uy, sí. Bueno, yo vengo de San Carlos de Bariloche, que queda como al sur, pero no tan sur de Argentina. Bueno, nací ahí. Después de unos años estudié en La Plata, que es ahí una ciudad universitaria. Y ahí estuve varios años, bueno, formándome y juntándome con gente que tenía algunas lógicas tecnopolíticas parecidas a las mías. Así que sí que varias cosas de la formación que tengo vienen de divagar en colectivo con gente y no necesariamente de una institución, ¿no? Como, sí tengo otras de esas instituciones, como el diseño y tal, pero sí que diría que casi mi formación política viene de esos espacios, un tanto autónomos y un tanto colectivos y hacktivistas y de grupos, ¿no? Grupos de estudio. Y bueno, lo que me trae acá a México fue. Vengo con un proyecto que se llama Fugas Tecnológicas. Y dentro de Fugas Tecnológicas está esto que se llama BiblioBox, que es una biblioteca digital autónoma. Es un dispositivo que se usa a partir de una Raspberry Pi. Se configura, genera un Wi-Fi, que sería como una red local LAN. Y a partir de eso te puedes conectar desde un dispositivo, o sea, un celular o una computadora, y acceder a un sitio web que tiene un catálogo de libros para descargar, piratearte. Y nada, es un proyecto de cultura libre, es un proyecto que nace ahí un poco en la intersección entre lo que me gusta de la tecnología y lo que me gusta de editar y publicar mis propias cosas. Como que hay un mix que se unió y terminó en algunas ferias y eventos. Tipo, llevar un trípode, poner este aparato, y poner un cartel que diga libros gratis, y la gente venía y me decía, ¿dónde están los libros? Y yo como, te conectas a un wifi y te los puedes descargar. Así que sí que ese proyecto, bueno, también la Ciudad de México tiene este lugar que es un laboratorio y que es un espacio cultural que se encarga y se dedica a pensar cosas de internet, ¿no? Así que para mí sí que el Centro de Cultura Digital es un gran espacio, más allá de que es una institución y tiene sus cosas. Uh-huh. Hay gente muy valiosa que sí que está pensando y está en ese lugar muy pequeño de internet, que es el lugar donde me conocieron, que es entre el Fediverso y Mastodón y redes federadas, que no es ni Twitter ni tal, y de forma totalmente anónima, ¿no? Un avatar y un alias, y estamos hablando acá de tecnología y de cómo queremos que sea internet. Así que un poco gracias al impulso de esa gente que estoy acá. Y nada, envié un proyecto para poder hacer, bueno, estas bibliotecas y generar una documentación y poder dar un taller para poder armarlas en plan de poder como colectivizar un poco y ver quién tenía ganas de apropiarse de esa tecnología, ¿no? Como fueron 5 encuentros donde hay gente que nunca había tocado una terminal, fue y dijo, bueno, a ver cómo funciona esto, qué es Linux, que me pareció increíble porque lo han logrado. O sea, yo estoy fascinado con la experiencia de que vino gente que no tenía noción de Linux y terminó teniendo una biblioteca digital autónoma construida con software libre. Para mí eso es como top de cosas que hay para hacer. Así que con eso estoy muy contento y sí que ha hecho algo que para mí es una cosa que importa, que es, bueno, ver cómo apropiarse de la tecnología o cómo pensarla para otras cosas, ¿no? Uh-huh. Estamos acá en la radio y estoy viendo la Raspberry Pi que está transmitiendo esto, que además de este dispositivo que puede ser una biblioteca o una consola retro game, también puede ser una estación de radio, como que sí que hay vueltas para darle a los dispositivos y nada, depende de nuestra imaginación, al fin y al cabo, ¿no? De cómo queramos armarlo y qué necesidades tengamos en las comunidades que habitamos o los espacios que nos interesan.
0: Y que al final es, creo, como la ventaja del software libre, software abierto, y el hecho de que estas tecnologías pues de alguna manera sean compatibles también con esta manera de pensar, ¿no? Como de imaginar otro tipo de internet, ¿no?
1: Sí, y a la vez esta noción de poder usar el software, entender, modificarlo, ver qué pasa, sí que te invita a probar, ¿no?
0: ¿Y cómo esta idea de la autopublicación y de los fanzines, ¿no? Que también es muy, muy así, ¿no? Que es como tienes una idea, tienes los materiales, te puedes autopublicar como a un bajo costo y lo puedes reproducir, lo puedes distribuir a muchas personas y lo que quieres muchas veces es transmitir una idea, ¿no?
1: Sí, total. De poder bajar a papel algo que no necesita legitimación de nadie, que no que tiene el espíritu de las cosas que charlas con tus amigos, no sé. Sí que hay mucha complicidad en la construcción de esa forma de publicar y a la vez siento que eso conecta con, bueno, cómo usamos los aparatos, cómo nos interesan, cómo... Sí que pienso constantemente que tenemos ahí una inercia de que los tenemos que usar de una forma, ¿no? Uh-huh. Que en mi cabeza siempre viene del norte global, hay que decirlo. pero bueno, también algunas condiciones de nuestra precariedad hacen que juguemos y que probemos otras cosas y otras no siempre es precariedad, sino que es inteligencia o motor o ganas de difundir la cultura, no sé. Uh-huh. Hay muchas motivaciones.
0: Me llama mucho la atención esto que dices, como que vienen del norte global, ¿no? De cómo deberíamos usar esas, pues el internet, ¿no? La tecnología y las herramientas.
1: Sí, porque sí que nadie nos pregunta qué necesidades tenemos con la tecnología, sino que únicamente adoptamos o el nuevo celu que sale, o la nueva tablet, o los dispositivos, ¿no? Como vienen preformateados. Y sí que nos terminamos ajustando y nada, terminamos intentando organizar cosas a través de un grupo de WhatsApp cuando está pensado para otra lógica, ¿no? Pero insistimos en esa idea, ¿no? Pero sí que no tenemos ahí una... O sea, sí la tenemos, pero nos está costando llegar a implementaciones, pero sí que es una pregunta interesante, ¿no? Hacer, tipo, esta es una pregunta que me hago con mis compañeros de trabajo y con colectivos en los que participo, que es como, ¿cómo sería una internet latinoamericana, ¿no? ¿Qué gestualidad tendría? ¿Qué formas? ¿Estaría disponible todo el tiempo? No sé. ¿Cómo transmitiría nuestras formas o nuestras formas de transmitir cariño? No sé. O sea, sí que hay algo para pensar ahí que no lo van a pensar en otro lado. O sea, se piensa territorialmente, ¿no? Mi mayor ejemplo con eso es que en Argentina, cuando uno se reúne, cuando uno va a un lugar y se va a encontrar con más gente, siempre lleva algo para compartir. Es como una cosa que es muy común. Y a la vez siempre pienso eso en el sitio, tipo, ah, bueno, si entra alguien, bueno, que pueda dejar algo o que pueda llevarse algo, ¿no? Pero como práctica gestual de habitar y estar en un lugar. Como cuando pienso eso, digo, ah, bueno, sí que tenemos ahí un campo para explorar de cómo nos interesa que sea nuestra comunicación o nuestra interacción con los aparatos o cómo transmitir cariño a través de los dispositivos sin que haya un emoji o una reacción.
0: ¿No? Yeah. Me gusta como esta parte como de la como de compartir y de la comunidad. Y fíjate, el año pasado tuve la oportunidad de ir a Argentina y conocí a unos buenos amigos que tienen un taller de risografía que se llama Estudio Mafia. ¿Sí, los conoces?
1: Sí, los conozco.
0: Ah, buenísimo.
1: Grandes publicaciones.
0: Grandes publicaciones. Sí. Y hablando con uno de ellos, con Fede, como que me contaba mucho esto, como de que esto que me dices ahora, ¿no? Como que está mucho esta idea como de comunidad, de organizarse, y también de compartir y lo de traer algo a la mesa, ¿no? Y como que yo eso no lo había entendido hasta que me lo dijeron y hasta que lo vi, dije, claro, todo esto tiene sentido. Y creo que el ejemplo más por excelencia pues es el mate, ¿no? Que hasta nos dijeron, como, es que uno no toma un mate solo, ¿no? Es como, no, o sea, como que llegas, lo pones y todo el mundo toma del mismo mate, ¿no? Por horas, ¿no? Entonces es como claro, tiene sentido, ¿no? O sea, al final como que... Pero como que me llevé con una grata sorpresa como descubrir ese tipo de cosas. Y creo que en general como que en Argentina como que tienen mucho esta... Como... No sé si llamarlo como intuición, ¿no? Pero al final como esta forma de pensar como en eso, ¿no? Como en comunidad, en cómo organizarse, en cómo imaginar como unas maneras distintas, ¿no? Como al establecido. Y entonces eso a mí me sorprendió muchísimo y fue como que no tenía idea de cómo era. Y son esas cosas como que tienes que estar muy en contacto como para verlas o para entenderlas como realmente como son, ¿no?
1: Sí. Sí que igual creo que ahí... Bueno, yo que estudié en La Plata, ahí... Es como un contexto que impulsa todo el tiempo eso. Y en Buenos Aires también, obvio. Pero sí que... No sé, yo recuerdo estar en el 2017 con 4 o 5 amigos, con Rapo, con Flor de Fuego, con gente, con Trotumbo, probando una herramienta de live coding y jugando, ¿no? Hasta ver qué pasa. Y estudiándola y probando y ensayando. Y ahora que el live coding es como una práctica ya mucho más establecida y tal, es como, ah, claro, sí que fue un buen momento de experimentar y ensayar y ver qué pasa y autoenseñarnos qué, qué cosa es, ¿no? Así que sí que hay algo ahí de grupos de estudio, de unión de intereses. Yo creo que en la ciudad en la que estuve sí que ha pasado. Gracias a eso he leído algo de Deleuze y Guattari, o sea, como lugares que lo que cae en el lugar en el que caes y dices, ah, mira, qué perspectiva interesante esto, que nada, yo no estudié filosofía y a la vez tuve un acercamiento a eso, ¿no? Y sí que hay algo de amontonarse, a probar. O sea, yo sí que creo que hay un punto ahí. Y también que hay problemáticas económicas de que, nada, hay que juntarse porque entre qué cuesta conseguir becas, entre qué cuesta que te financien una publicación, es como, nada, al fin y al cabo te terminas juntando con tus amigos y decís, che, bueno, lanzamos esto. Trae papel, vos haces la parte de serie, yo hago las tapas y nada, hacemos una publicación. Sí que ahí hay una cosa, bueno, medio de alianza, ¿no? Y de... Yo siempre lo pienso como alianza y autoformación, porque uno que le pide una tapa a un amigo empieza a aprender de cómo funciona hacer un archivo para serigrafía, y ahí en el interín aprendiste, ¿no? Más o menos una lógica. Quizá vas y está en su casa haciéndolo. O sea, como sí que hay algo ahí que lo hace la cercanía y está bien bueno.
0: Está lindo y creo que yo he pensado como, o sea, como que cada vez he pensado más en esto, en de la colectividad, que creo que en contraste acá como en México, como que no es como el por defecto, ¿no? Como que organizarse como en las ciudades, ¿no? Como por ejemplo en Ciudad de México, ¿no? Pero puede ser que esté equivocado, porque la semana pasada como que estuvo acá un invitado, Chuy García, que estuvimos hablando también como de organizarse y como de organizaciones autónomas, descentralizadas y cosas así, pero mencionaba como, bueno, en los mercados, en los tianguis, como que tienen mucho esta como, pues, estructura de organización como muy colectiva, ¿no? Y como que eso también sucede mucho en otros lugares, pero creo que al final, y como que rescato lo que dices como del norte global, y creo que México tiene mucho esta idea como en general, como de seguir o tratar de seguir o imitar a lo que está haciendo pues Estados Unidos, ¿no?
1: Ahí va.
0: Y

0: como de cada vez darme cuenta como de cosas como que daba por hecho y cada vez darme cuenta como que pues no hay otras maneras, ¿no? Y como que buscarle, darle la vuelta, buscar alternativas. Y una algo que también he querido con este, a raíz de este programa, pero desde antes también, es como que muchas veces es difícil como llegar a esas ideas como en, pues en solitario, ¿no? O sea, necesariamente las tienes que socializar, ¿no? Necesariamente tienes que, bueno, desde mi punto de vista, como o lees cosas o hablas con gente y después lo conversas y lo discutes y todo, ¿no? Y al final suceden esas cosas como de en conjunto, no sé, como que armar una publicación entre varias personas que colaboran, ¿no? Y eso se puede ver también como en muchos aspectos de la vida, ¿no? Pero también en la tecnología y, por ejemplo, esta estación de radio, o sea, Radio Nopal, como que surge también de esa idea, ¿no? Como de colaborar y de que no hay como un, pues como un por defecto cómo se deberían de hacer las cosas, porque tampoco se está tratando de imitar como a una estación,
1: Claro.
0: ajá, que pueda estar en Estados Unidos, ¿no? Es como, no, esa no es como para nada como la idea, ¿no? Entonces, eso a mí también me gusta como que a raíz de este espacio pues en Radio Nopal, en esta hora, que también sirva una manera como de pues ir expandiendo y haciendo estas conexiones y que y no solo como que, sino que también incluso para mí es como una manera de seguir aprendiendo y como de seguir conectando y como también seguir procesando un buen de cosas, ¿no? Y yo espero que quien escuche este programa también como que vaya pensando como que pueda sugerir nuevas maneras de pensar el internet, la tecnología, la manera que nos organizamos. Y que por otro lado, también pues puede ser un proceso, ¿no? Como que ese hecho como de descolonizar la mente o de. Sí, eso, como descolonizar la mente es como que no sucede de la noche a la mañana, ¿no? O sea, no es como que me despierto, es como, ah, sí, ya estoy súper descolonizado y ya todo lo que hago es así súper con esa idea y como pensando en Latinoamérica, en México, y o sea, como. Si así fuese, pues sería como algo muy fácil, ¿no? Pero al final, pues es un proceso, ¿no? Y eso también como que es algo que me interesa y por eso me surgió esta idea, pues de invitarte y como de venir acá y hablar un poco como, pues justo como de esas ideas y motivaciones que hay detrás, por ejemplo, de Bibliobox, ¿no? Como de esta red de libros que se pueden compartir. Y en realidad, pues, se podría compartir cualquier archivo.
1: Sí. En realidad creo que está enfocada principalmente la Biblioteca Digital Autónoma en libros, porque hace que nada, cualquiera pueda borrar una imagen, una foto que sacó y pueda descargarse un libro. Pero sí, sí que tienen la capacidad de poner películas o discos enteros y que te los descargues. Pero bueno, cuando yo pensé orientar el proyecto, dije, ok, libros, estoy seguro que alguien va a poder bajárselos y llevárselos, que es una de las primeras motivaciones que tengo. Que a la vez, eso responde un poco a esta idea. En el tiempo, Internet está mutado a que no, nosotros accedamos a las cosas, ¿no? Tengamos como una puerta de acceso a un contenido. Y una idea un poco vieja, pero que para mí sigue vigente, es que vos antes te podías descargar las cosas. Y que no es lo mismo acceder a descargar, ¿no? Entonces, cuando uno descarga, pues, se apropia el documento y después lo puede compartir a otro amigo. Y a la vez hace una copia de ese archivo y se propaga el archivo, ¿no? Así que para mí sí que tiene mucho más sentido esa lógica de distribución que solo permitir el acceso. Pero sí que es un dispositivo que podría tener un montón de cosas y a la vez nace con ese objetivo. O sea, el proyecto de Bibliobox sí que tiene raíces. Tiene una genealogía con otros proyectos que ha hecho otra gente. Principalmente la Pirate Box, que creo que es el primer dispositivo

0: que si no me equivoco es del 2011.
1: Okay.
0: Y es un dispositivo que crea una Wi-Fi y vos podés chatear en ese lugar, compartir archivos de forma cifrada, como que tenía algunas funciones que estaban directamente vinculadas al activismo, ¿no? Vamos a un lugar, generamos esta red, compartimos información, desenchufamos y desaparece. Así que ahí esa cosa para mí es súper interesante. Desarrolla esta idea de zona temporalmente autónoma, desarrolla un encuentro en un lugar físico, pero también desarticula esta noción de que todo lo que hacemos con tecnología digital tiene que estar disponible todo el tiempo, ¿no? Y eso a mí me dispara otras. O sea, yo vivo pensando en otra internet, tipo, que en la esquina tiene que haber un lugar donde yo acceda y pueda ver cosas y descargarlas. Y como de alguna forma nos convencieron de que internet es este dispositivo, ¿no? Y puede ser otro, puede estar en el piso. O sea, como sí que tenemos que ahí hacer un ejercicio de imaginación mezclado con qué necesitamos, ¿no? Porque si no, terminamos en este rollo medio del solucionismo tecnológico que tipo creo una idea y no sé ni qué cosa resuelve, ¿no? Que es muy común, o sea, como
1: Sí.
0: realmente sí que tenemos ahí sueños extraños o también delirios de gente que, nada, empieza a pensar algo y al fin y al cabo no está solucionando ningún problema, ¿no? Sino que está siguiendo una línea y ya.
1: Sí, como una inercia, ¿no? Como de esto va con esta fuerza, es como, ah, bueno, pues se sigue, ¿no? Pero como que no hay como un entendimiento, un razonamiento como de qué es, de dónde viene, ¿no? O hacia dónde va. Y esto que dices, como que estos teléfonos que nos dijeron como que esto es el Internet, ¿no? O esta es como la puerta de acceso al Internet. No, no me había puesto a pensar eso antes, ¿no? Como que pues podría ser distinto, ¿no? Y como también el hecho de, y creo que ahora recientemente, o sea, creo que este año, pero y creo que cada vez se va a ver más como esta, yo la definiría como fatiga digital o fatiga tecnológica, ¿no? Como que eso también se me hace muy interesante, como que la gente empieza, mucha gente empieza como a, o bueno, conocidos y personas como que de alguna manera me llegan en el internet, como que empiezan a tener estas ideas como de ya es suficiente, ¿no? Es como que ¿por qué? O ¿por qué tiene que ser así, ¿no? O por qué, como dices, como el acceso ya se vuelve pues temporal, ¿no? O sea, es como la mayoría de los servicios o herramientas pues ya están basadas en suscripciones, ¿no? Y es como si dejas de pagar, pues ya no tienes, no lo tienes, ¿no? Es como solamente propicia que pagues y pagues y pagues, ¿no? Y al final, pues es una extracción infinita.
0: Sí, y a la vez sí que es algo que se ha pensado, no es un devenir natural de la internet, tipo como sí que se ha configurado de esa manera y yo estoy muy en contra. O sea, me parece que hace que te fatigues, que de repente digas qué estoy haciendo, scroll acá, tipo no entiendo por qué estoy moviendo el dedo. O sea, sí que genera cosas que, nada, son funcionales a las empresas que ya conocemos y que viven un poco de esa extracción de datos y de la manipulación de nuestra atención, ¿no?
1: Sí. Y de una eterna o de una conexión o de una presencia en línea como permanente, ¿no?
0: Sí, pero lo que a mí me interesa de eso es que Internet está todo por construir. O sea, da la impresión de que hay una idea ya muy establecida de cómo tiene que ser. No, lo siento. O sea, yo no estoy convencido de eso. Claro, o sea. Entonces sí que hay mucho ahí para pensar entre cómo vemos las cosas, entre cómo interactuamos con ellas, entre qué podemos hacer con los dispositivos, cuáles son las formas. Tipo, el celu y esto es un endpoint de lo que pasa todo ahí adentro, ¿no? A mí me encantaría estar a 5 cuadras de mi casa, pisar una baldosa en una esquina y eso que signifique que en mi casa voy a llegar en 5 minutos, ¿no? Y que eso dispare un aroma y que, nada, alguien se dé cuenta que estoy por llegar. Pero sí que hay otras formas de generar eso que, quizá lo que acabo de decir es como muy esotérico igual y tal, y poco productivista, pero sí que se pueden empezar otras lógicas, y cada tanto existen y están, pero también hay una capa de internet que sí que está complicada de acceder, porque nada, nuestra mente está en estas plataformas que sí que son redes sociales, y te atrapan ahí, ¿no? Y uno está medio en ese trip. Pero sí que es algo que me motiva, ¿no? Como pensar y divagar en esas cosas que digan, bueno, claro. Como cuando pensamos que el capitalismo es tipo una cosa que va a estar eternamente, y después ves el desarrollo histórico de la humanidad y decís, ah, claro, quizá no. Quizá estoy acá un poco sesgado por mi propia generación, ¿no? No, está todo por azar.
1: Sí, y creo que en ese sentido es como de esas cosas que como que el capitalismo te hace pensar que es infinito, ¿no? Y que no hay manera de pararlo, ¿no? O esta idea de que el internet o la tecnología ya está y es como que es esta y ya no hay de otra, ¿no? Pero creo que en ambos casos y en general como, pues podría decir como la vida misma, como nunca está terminada. Y me gustó algo que se mencionó la semana pasada, ¿no? De que el internet es como una poesía en construcción, ¿no?
0: Sí, y sin terminar.
1: Sin terminar. Y efectivamente, ¿no? Es como, creo que eso resume o como que captura esa esencia, ¿no? Como que no está terminado. Es como, no pensemos que lo que existe ahora ya es todo lo que va a haber, ¿no? O que hay una línea predefinida hacia dónde va a ir y que ese es el único camino que hay. O sea, puede haber muchos, muchos otros.
0: Sí, sí, sí. Yo creo que hay mucha gente pensándolo. Hace unos años te diría, che, no sé, o quizá no. Ahora estoy seguro que sí. O sea, sí que he visto proyectos de gente probando con dispositivos, haciendo páginas increíbles. O sea, como... y eso a mí me genera como, bueno, nada. Sí que hay un subterráneo jugando y experimentando, y a la vez, nada, qué difícil competir contra la atención de las plataformas.
1: Sí.
0: Sí que es muy difícil. O sea, como... y ni por reflexión podemos movernos de ese lugar. Hay una inercia social que nos está metiendo ahí y ya, y si uno está, no pertenece. Como, todas estas lógicas que siempre han actuado igual, ¿no? Pero yo soy bastante consciente que sí que requiere un esfuerzo y sí que requiere como una praxis política, diría, ¿no? De decir, che, voy a enfrentarme a esto que no entiendo. Entro a una página web y no la entiendo. Qué loco, mira, ¿no? ¿Qué es esto? Yo cuando estoy en ese lugar digo, ok, a ver, ¿qué pasa? Pero bueno, soy muy consciente de que requiere tiempo, que requiere plasticidad cerebral, que requiere querer aprender otra forma de navegar. O sea, sí que tiene muchas barreras que, nada, en la inercia, entre el laburo, entre ir, venir... Esto y lo otro, muchas veces no. Pero para mí sí que ahí hay una capa que está actuando todo el tiempo y hace de resistencia, ¿no? Y de, bueno, divague, ver qué pasa, cómo funciona, qué nos motiva, qué nos gusta.
1: Sí, definitivamente. Creo que el divague justo lleva a ese tipo de cosas, ¿no? Como que si no... divagáramos, si no hubiese gente que estuviera divagando, es como no existiría, no sé, Radio Nopal, ¿no? O sea, no existiría este Raspberry Pi desde donde transmitimos, ¿no? O sea, como no existiría Bibliobox, ¿no? O sea, no existirían un montón de cosas, ¿no? Un montón de software abierto y que no sigue como esta lógica como de extracción y de atención y como pues regresar como a ese mismo juego, ¿no? Pero definitivamente sí, requiere esfuerzo, requiere atención, requiere sí un poco ir un poco más, ¿no? Y creo que luego muchas veces, pues como que todas estas empresas como que lo hacen, digo, también hay que tomar en cuenta que tienen recursos, o sea,
0: infinitos.
1: Verdaderamente infinitos, ¿no? Entonces, como pueden dedicar cientos, miles de personas, miles de recursos para que esto o esa su idea como del internet se siga desarrollando, ¿no?
0: Entonces, sí, eso... y se imponga. Porque se hace por imposición. No por ni que es mejor, ni que es la más práctica, ni la más económica, ni no. No son parámetros que ni interesan. Se impone y ya. Y se arma un negocio sobre eso. Pero sí que esas formas son, tienen que ser colectivas. Yo lo que es, o sea, no estudié informática. No crecí siendo, no tengo una foto mía a los 3 años tocando una computadora. Yo sí. Estaba tirando piedras en un arroyo, o sea, y muy fascinado haciendo eso. Pero sí que aprendí con un grupo de gente. Y me enseñaron y yo enseñé a otra gente. Y así aprendí a cifrar correos y a qué es un lenguaje de programación y cómo se ejecuta, qué es una terminal. Así que sí que siento que eso es una práctica colectiva. Yo solo leyendo documentación no lo podría haber hecho jamás. Porque hay una construcción subjetiva de qué pasa en la compu y cómo funciona, que es mucho más sencilla si alguien te la explica en 15 minutos a que vos estés intentando entender ahí con una documentación. Así que sí que esas formas sí que son colectivas, o mi experiencia ha sido así, ¿no? Con el Partido Pirata de Argentina. Sí que fue una experiencia de formación y transmisión de conocimiento, ¿no?
1: Y sí, me llama la atención también, digo, estuve viendo como tu perfil y como lo de Bibliobox, y vi que eres parte de un colectivo que se dedica pues justo a crear tecnología o soluciones para pues que justo van en contra de todo esto, pues del las grandes empresas de tecnología. No sé si quieras contar un poco de cómo surge eso. Bueno, por todo lo que acabas de decir, como que okay. De ahí surge, ¿no? Pero más sí, bien, sí, ¿cómo se da? Y al final también, como que, ¿cuál es la motivación? Como, ¿qué es lo que también esperan como lograr con, o tú, como con este tipo de proyectos?
0: Sí, yo participo en una cooperativa llamada SUTI. Y ahí tenemos como una gestora de sitios. Principalmente, bueno, se pensó como una solución un poco opuesta a WordPress. Lo que hace es poder generar un sitio estático y tener una publicación. Y hasta que no generes nuevo contenido, no se copia, no se modifica el sitio. Así que siempre tenés un sitio disponible andando. A su vez, nuestra cooperativa lo que hace es tener como políticas de resiliencia. Entonces se publica un sitio y se sincroniza a 3 servidores en diferentes lugares del mundo. Entonces hace que sea como casi incensurable, porque tendrías que eliminarlo en los 3 lugares a la vez. Uh-huh. Así que sí que hemos pensado como lógicas que permitan, bueno, cómo queremos que los sitios sean. Para mí eso sí que es súper interesante, porque lo debatimos regularmente en plan de cuál es la internet que queremos y cuál es la tecnología que queremos usar. Uh-huh. Y nuestro proyecto lo que intenta es construir esa tecnología, ¿no? Y hacer que sirva tanto para una organización que tiene financiamiento como para una cooperativa de libros, ¿no? Como poder acercar esa tecnología para nada, dos colectivos, organizaciones diferentes, con diferentes financiamiento e infraestructura. Pero sí que ese colectivo y cooperativa, que a la vez es como gente que he conocido también en estos espacios de activismo, nada, trae perspectivas que son tecnopolíticas. O sea, para mí es súper interesante y realmente es un privilegio poder tener un trabajo y un desarrollo pensando qué tecnopolíticas quiero que tenga Internet y a la vez construir un producto que tenga esas lógicas, ¿no? Que sean transfeministas, que sean de software libre, que permitan otras lógicas de los sitios, que te permita descargar el sitio y ponerlo en la compu y consultarlo sin internet. O sea, así que tiene formas en las que venimos pensando hace años cómo es que queremos que la información esté disponible y los sitios estén disponibles. Y a partir de eso es que creamos la cooperativa SUTI. Pero sí que hay, bueno, discusiones que tenemos todo el tiempo de cómo es que nos podemos acercar más a las comunidades, así no hacemos sitios que no tengan sentido. O sea, sí que eso es una de las cosas que pensamos y que intentamos implementar, ¿no? Como cómo no hacer tecnología que no le sirva a nadie. O sea, una de las cosas es el fracaso de para nosotros de hacer un sitio es que de repente sea como, che, no tiene sentido. Pero sí que nos importa, bueno, cómo es que se construye ese territorio ahí adentro, ¿no? Ese jardín, esa huerta que quiero hacer en internet, ese pedazo de lugar donde guardo mis cosas, o ese lugar de comunicación de un colectivo que necesita transmitir de forma clara sus ideas. Y que necesita que no se lo censuren, que nadie lo baje de internet. Como que sí que tiene esas lógicas que nos importan y que vemos que hace varios años nada, son reales. Hay sitios que los eliminan, hay sitios que los censuran. O sea, no es una... Hay veces que pienso esto y como... Me siento medio paranoico, pero a la vez recuerdo hace años cuando teníamos estas charlas antes de las revelaciones de Snowden, que eran como, che, realmente están accediendo a la información y la están minando y están espiando a todo el mundo. Y cuando fueron y hubo pruebas de que eso fue así, fue como, che, era real esto. Sí. Tipo, no estábamos acá friqueando, sino que sí que hay, bueno, intereses tecnopolíticos muy grandes y nada, desde nuestro pequeño lugar que es Argentina, es como, bueno, vamos a construir algo que desde sus formas permita eso, que la gente pueda tener más autonomía, que se pueda descargar su sitio y que se sienta más apropiada de esa tecnología, ¿no? Tenemos procesos donde gente nos dice, nos envía mejoras de cómo mejorar la página, la gestora de los sitios. Así que sí que, nada, intentamos que eso construya algo, una herramienta que nos sirva, ¿no? Y nada, sigue en construcción. Como la internet.
1: Como la internet. Sí, no podría ser de otra manera. No podría ser de otra manera. Pero me parece algo como una causa muy... muy genuina, muy noble y muy necesaria también, ¿no? O sea, como que al final esta autonomía o esta soberanía digital que definitivamente estas empresas gigantescas del internet pues no están ofreciendo, ¿no? Entonces creo que es algo muy, muy necesario, ¿no? Y sobre todo como para colectivas o periodistas o grupos como que están tratando de pues de visibilizar problemas, problemáticas, noticias, luchas sociales, etcétera, ¿no? Entonces creo que me parece algo realmente admirable lo que hacen.
0: Qué bueno, gracias. Sí, y a la vez como sí que intentamos ponerle... El año pasado logramos integrar las páginas web con algo que se llama el Fediverso, que es como... La red de servidoras e instancias federadas que permiten como hacer instancias para hacer microblogging, que es como postear texto. Uh-huh. Y nada, esas fueron como pruebas y ensayos de a ver cómo conectamos un sitio con esa red que a la vez es Mastodon y que tenés una cuenta y un usuario y tal. Y cómo dialoga eso, ¿no? Como sí que hay una parte que también intenta ver cómo es que podemos utilizar estas tecnologías que ya las tenemos. O sea, como que sí que hay tecnologías que permiten cierta autonomía y ciertas políticas que nos importan y que realmente están desarrolladas y pueden usarse, ¿no? Pero a la vez volvés a este tema de, ok, no usás Popcorn Time, que es como una... Bueno, quizá ya no está más, pero uh-huh. era como un software para poder ver películas, uh-huh. casi como Netflix.
1: Sí.
0: Y no llegás nunca a leer Popcorn Time porque vas a la parada de colectivo y hay un cartel de Netflix que dice, bájame. Y por fuerza bruta terminás bajando eso, ¿no? O sea, hay una maquinaria que sí que está complicada de derrotar en eso. Por más que vos ya tengas el software que hace lo mismo. Uh-huh. Entonces sí que eso es uno de los dilemas complejos de resolver. Como hay tanto software que ya resuelve cosas y a la vez no estamos llegando. Y decís, qué picardía.
1: Sí, y creo que es como este problema como de la atención, ¿no? Es como que... Ajá, es como, ¿cómo llegas ahí, ¿no? O sea, es como, muchas cosas ya existen, ¿no? Pero es como, hace falta que se usen más, hace falta que, como que también exista esta, pues este cambio de switch, ¿no? Como de investigar más para más allá, o simplemente, o ni siquiera de investigar. Creo que la clave, después de esta charla, es como la socialización, ¿no? Es como, con más gente hablas y es como, oye, ¿tú cómo ves esto? ¿No? Como que alguien eventualmente, ¿no? Como que eso se vuelve una, creo yo, como una cadena y como una relación entre los puntos.
0: Sí, y a la vez uno piensa, che, bueno, eso está súper lejos. Y es como, hey, existe. O sea, yo hoy entro a Soulseek y busco cualquier tema que quiera y alguien tiene ese tema en su computadora y lo está compartiendo, ¿no? Entonces sí que hay un grupo de gente que, nada, sostiene eso y lo sostiene por el placer de que exista y que la cultura esté disponible, ¿no? Que pasa lo mismo con la gente que hostea torrents y que baja películas y las comparte a la vez que las tiene en su computadora. Yo creo que una de las tecnologías más interesantes y que todavía el capitalismo no se las puede apropiar es el protocolo P2P, que es como, bueno, estamos compartiendo entre todos y todos mantenemos disponible esa porción de cultura que nos interesa, ¿no? Y uno dice, che, murió. Y entras y existe, está ahí. Pero a la vez la maquinaria y la inercia te dice, che, bueno, no, voy a poner y buscar acá y pongo la contraseña y ya veo la película. Porque bajar un torrent es entrar a una página, poner el título, después quizá bajar el subtítulo, ¿no? Uh-huh. Y eso es totalmente funcional a la velocidad en la que tenemos que estar, porque ahora el capitalismo va a las chapas y hay que ir rápido y tiene que ser todo eficiente. Y mirá que yo voy a bajar una película hoy para verla el sábado, ¿entendés? ¿Qué estoy haciendo? ¿Qué vivo en el 2005? Pero no tiene nada de malo tampoco. No. Puedo bajar una película hoy para verla otro día. Pero no está ya ni en el imaginario. ¿No? Es como, la tengo que ver ahora y la busco ahora y ya. Bueno, sí. Pero ¿cuándo vamos a dejar de ser presos de esa velocidad que no es nuestra?
1: Sí, o sea, totalmente víctimas de la inmediatez, ¿no? Y como de la extracción inmediata. Ajá, es como... Y me gusta, creo que me sigo quedando con esta idea como de no es necesario como estar hiperconectados como todo el tiempo, ¿no? Es como te puedes liberar, ¿no? Es como puedes hacer millones de cosas, como que no es como estar moviendo el dedo, scrollando como en una red social.
0: Mira, hay una página que se llama solar.lowtechmagazine, que es un sitio que existe siempre y cuando haya sol. O sea, es una compu que está en Barcelona con un panel solar y una batería. Si hay una semana de días nublados en Barcelona, se apaga. Yeah. Y ya. Y no está disponible. Y tienes que esperar a que salga el sol y que no esté nublado para poder acceder al sitio, no pasa nada. Vas a poder acceder en 2 días quizás. Uh-huh. Para mí es uno de los proyectos interesantes en esa línea, como desmantelar un poco la lógica del 24/7 y la velocidad al que nos empuja la contemporaneidad. Yo sueño que el internet sea más eso que ver notificaciones, la verdad.
1: 100%. Oye, se nos fue la hora sí. Así.
0: Qué bien, igual.
1: Sí, sí. Creo que podríamos seguir otra hora. Tengo muchas más preguntas, pero a las 10 en punto se acaba esto.
0: Muy bien.
1: El Raspberry Pi lo tengo que apagar. Aunque lo dejara, ya no sonaría. Pero eso, creo que eso. Debe de haber un momento en el que pare y nos tengamos que desconectar.
0: Sí, me gusta la idea.
1: Pero, pues bueno, vamos también a despedirnos y al final, pues, irnos con una canción de unos 3 minutos más o menos. Entonces, pues nada, creo que te agradezco mucho que hayas estado por acá y ojalá que regreses, puedas regresar el próximo año.
0: Así es, sí.
1: Ok, entonces, como decimos, changuitos para que se logre.
0: Ay, sí, por favor.
1: y pues nada, creo que pues un placer tenerte por acá.
0: Ah, igualmente. No, sí. Gracias por la invitación. Sí, ojalá que el año que viene también se pueda estar acá divagando y pensando en la tecnología. Sí que el desarrollo y las formas en las que usamos la tecnología depende de nuestra imaginación y confío en eso. Sí. Así que sí.
1: Yo también confío en eso.
0: Qué bueno.
1: Súper. Pues.
0: Bueno, gracias.
1: Muchísimas gracias a ti. Y pues nos vamos con esta canción que se llama Chewbacca tiene un secreto. Y es de, la banda se llama Niña. Y pues nada. Hasta la próxima semana. Y muchas gracias.
0: Chaucito.
1: Chau.

Bienvenidos a Spin That Shit, un programa más. Pues el primero del año realmente. Un programa que pues vamos a hacer hoy, que no está Ernesto un poco pues pensando en la limpieza justo para empezar una nueva década, limpieza musical, limpieza de casa. Pues me puse a ver qué tenía y justo encontré una caja llena, completa, repleta de CDRs con mucha música que bajé de Soulseek, pues en la primera década de los 2000s, finales de los 90s. Y pues me encontré cosas como bastante interesantes, como esta banda que había olvidado, que es Mrs. John Soda, una banda de indie-trónica, por así decirlo, ¿no? Este género, cuando la música indie realmente era un poco mucho más indie, con una disquera que, More Music, una disquera mítica berlinesa, ¿no? De donde sale realmente, pues, a mi parecer, parte de la música más interesante en cuestión de experimentación y justo electrónica. Entonces encontré este álbum de Mrs. John Soda, bastante interesante, que es, en realidad es un dúo. No recuerdo ahorita el nombre del álbum, se llama Drop Scene. Y bueno, ¿no? Es un poquito ahí más melódico y con piano. Y entre otras cosas encontré esta otra banda inglesa llamada Rothko, en honor al pintor. Y pues vamos a escucharla porque también es bastante interesante.

Escuchamos, pues, ¿qué será? Como un interlude por una gran banda inglesa llamada Rothko, como les decía hace ratito en nombre al pintor, Mark Rothko. Yo creo que un poco inspirado justo en este paisajismo, pues, muy visual que tiene Rothko, justo con esta combinación de colores, ¿no? Que es como muy representativa en toda su obra. Y, pues, básicamente, esta banda, pues, es muy basada simplemente en una cuestión como de armonía entre un bajo y obviamente como pues pianos y demás instrumentos de teclas, ¿no? Entonces, pues o sea, por decir algún género, pues está más ligado al post-rock, ¿no? Muy enfocado justo a hacer como estos paisajes sonoros y me imagino que también tiene que ver mucho con este tema de el clima inglés brumoso. Y a veces pues muy gris, ¿no? Pero que también tiene también esta parte bien interesante, pues de todos estos paisajes y mucho verde. Entonces, me imagino, no lo sé, cuando escucho su música, pues es mucho estos landscapes, ¿no? Que se transforman, perdón, en soundscapes sonoros. Bueno, entre otras cosas que encontré por ahí en este archivo de CDRs, es que ya no sé si tirarlos, guardarlos o qué hacer, ¿no? Encontré también esta banda, que es más como el proyecto de un productor también alemán llamado FS Blum, que también pues estuvo como muy activo durante la primera década de los 2000, ¿no? También tiene una carrera ahí iniciada pues yo diría como mediados finales de los 90. Y bueno, él también está un poco más tirado al tema, pues un poquito como folk de pronto y también como estos paisajes sonoros. Entonces, vamos a escucharlo.

Escuchamos a F.S. Bloom, un músico productor alemán de Bremen, que pues tuvo un entrenamiento más enfocado a la música clásica, ¿no? Que se nota obviamente en el dominio que tiene, ¿no? Pues como instrumentalización como mucho más acústica. F.S. Bloom o Frank Schulte, a ver si lo pronuncio bien, no lo sé. Pues estuvo como muy también metido en esta disquera More Music, esta disquera mítica de Alemania. Y pues básicamente como que toda su trayectoria musical pues está como muy ligada a la instrumentalización acústica, muy pensado en la guitarra, ¿no? Un poco de folk, un poco de bosque es lo que imprime ahí, y a veces sí lo mezcla con mucho más como con glitches y pues cosas mucho más electrónicas, ¿no? Vamos a saltar un poco de Europa, nos vamos a ir ahora con un músico, productor también, multiinstrumentalista, llamado Greg Davis. Él también, pues él es de Vermont, de Estados Unidos, y pues también va un poco por el tema de la instrumentalización acústica mezclada a veces, no siempre, con temas pues más de electrónica y de producción, pues con otros instrumentos ya más conectados a la corriente. Entonces, pues vamos a escucharlo.

Esto fue Greg Davis, pues obviamente se nota en la música que hace, pues en casi todos sus álbums, es esta mezcla entre instrumentos acústicos y también como esta parte, por así decirlo, como más experimental dentro de la electrónica y jugando mucho con los sonidos ambientales, ¿no? Para hacer pues todos estos glitches que tiene ahí esta parte de los soundscapes que crea, ¿no? También tiene, o sea, es un músico que estuvo muy basado o tiene este bagaje, ¿no? Por así decirlo, en distintas cosas. Estuvo pues experiencia en grupos de hip hop, en combos de jazz, ¿no? En temas de improvisación también. Y obviamente, pues todo esto que trae detrás y todo este como pues experimentación lo llevó a crear esto, ¿no? Que básicamente, si escuchamos, pues casi todos sus discos siguen la misma línea, muy basado en la improvisación, quizás, en la experimentación y en crear estos paisajes sonoros, ¿no? Esto que escuchamos fue un disco llamado Packet Surprise, un disco que pues sigue toda esta misma línea y básicamente pues es lo que hace F.S. Bloom. No sé si sigue activo, me parece que hace unos años. Quizás por ahí hay un disco nuevo. Y bueno, pues es una persona que pues también tiene una gran trayectoria y también estuvo como en estas disqueras pues dedicadas más a la música experimental. Vamos a regresar a Europa ahora con un músico de Islandia, Mogison, un músico también, digamos que el primer álbum es más enfocado al folk. De pronto tiene ahí unos tintes como spoken word y también mezclado con electrónica. Un artista que tuve la oportunidad de ver en un Sonar hace ya bastante tiempo, fue en el 2004, en un Sonar donde hizo un show bastante interesante, en donde pues hizo muy partícipe a la gente del público. Traía una caja de manzanas, ¿no? Que las repartió por ahí. La sala estaba, digamos, como rodeada por micrófonos. Y pues hizo toda una organización ahí para que la gente mordiera las manzanas al mismo tiempo y a través de eso empezó a como componer todo su set, ¿no? Entonces todo el set básicamente se trataba de samplear y de grabar todos estos sonidos en vivo y pues con eso hacer pues todo su, es, bueno, parte de su show, porque tampoco fue todo así, ¿no? Pero fue bastante interesante escuchar y ver a un artista que tenga como esta interacción con el público y que a través de eso pues cree esta música, ¿no? Como que hace algo que sea como mucho más rico en el sentido de tú como espectador estar viendo un show. Entonces vamos a escuchar a Mugison y regresamos.

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Esto fue Mogison, un artista, un músico islandés. Este es un track de su primera placa llamada Lonely Mountain. El track se llama CI. Y bueno, la verdad es que Mogison en este primer disco su trabajo es bastante interesante. Ha estado bastante activo. Bueno, ya tiene.

Records, una disquera bastante interesante en cuestión de apoyar como toda esta escena independiente basada en Washington. Ahí tiene como sus headquarters. Y obviamente esta disquera, como otras muchas, tiene subsidiarias, ¿no? Y de pronto ahí también estuvo involucrada con Potrax, que Potrax es bastante famosa por sacar los primeros discos de Animal Collective, obviamente asociados con Avatar y Panda Bear. Entonces Potrax, pues sí, es como algo, una disquera que ha hecho bastantes cosas, ¿no? Entre otros, pues también tuvo que ver ahí Car Park Records con Beach House, con Casino vs. Japan, ¿no? Con grandes actos que pues obviamente son como mucho más conocidos. Greg Davis, que lo escuchamos hace ratito, también estuvo por ahí. Entonces, pues sí, es una disquera que tiene dentro de su catálogo cosas bastante interesantes. Vamos a ir ahora con una banda igual británica, no, perdón, igual berlinesa, ¿no? Una banda alemana bastante conocida dentro del underground y también como más dentro de este género, también como más clavado al post-rock. Y también muy al ambient, llamada Turroco Corrot. Otra gran, gran banda de la primera década de los 2000, que pues hizo un trabajo bastante interesante en cuestión de esta música ambiental, ¿no? Llevado de pronto como ahí también como de minimalismo y post-rock. Entonces vamos a escuchar a Turroco Corrot, un clásico de la primera década de los 2000.

Esto fue Turroco Corrot, una gran, gran banda, la verdad, una banda alemana, pues que mezcla ahí muchas cosas, ¿no? También mezcla glitches, obviamente unas cuerdas, unos vientos ahí de pronto en algunas de sus canciones. Muy enfocada también como a la parte ambiental, instrumental. Casi todos sus álbumes son o siguen pues esa misma línea, ¿no? Y se nota mucho durante esta primera década, pues estas bandas formadas por grandes músicos, muchos que, músicos que a veces también venían de estas escuelas de arte. Y obviamente eso se reflejaba mucho en la música que hacían, más enfocada a crear como estos paisajes sonoros con una instrumentalización pues bastante de pronto compleja y mezclada mucho con toda esta parte de la electrónica y del glitch. Entonces, digo, hay miles de bandas por ahí, por ahí tengo más, de pronto en este acervo de CDRs, discos quemados que a veces ni traen, etiqueta, pero que bueno, es bastante interesante como volver a estas cosas y ver de pronto qué tienes, ¿no? En este formato, pues muy de MP3 y cosas que de pronto tenías que encontrar así en Soulseek, dado que no había pues no había, era una forma muy distinta de consumir música. Obviamente no había Bandcamp, entonces pues tenías que estar horas y horas en el Soulseek buscando las carpetas y escarbando dentro de los discos duros de otras personas que estaban alrededor del mundo. Por ahí Soulseek me parece todavía existe y todavía, ¿no? Tienes esta gran plataforma de descubrimiento. Y pues bueno, eran largas horas de estar esperando a que se bajaran pues carpetas y carpetas enteras con toda esta música, ¿no? Entonces, obviamente ibas de un usuario a otro, viendo sus carpetas y ibas como haciendo toda esta, pues tejiendo toda esta búsqueda, este digging digital que pues hoy en día es bastante interesante también hacerlo, ¿no? Ya con otras plataformas como un Bandcamp, por ejemplo, en donde pues se encuentra cosas muy bastante interesantes, cosas muy underground, cosas que no están con disqueras, pues indies, digamos, como de media talla y que ya son más famosas, sino que hay que rascar, rascar y se encuentran cosas bastante buenas. Otra banda que recordé dentro de todo este acervo es The Album Live, un proyecto de un productor pues bastante conocido y que estuvo muy activo, Jimmy Lavalle, que un productor californiano de San Diego que obviamente también pues era un crack, un multiinstrumentalista bastante interesante. Él sí tenía obviamente como sus paisajes sonoros, como muy bien estructurados y como que sí estaba más enfocado en el tema ambiental, pero de pronto traía otras cosas, quizás pues más como ancladas un poquito de pronto al pop, ¿no? Pero bueno, básicamente si tendríamos que ponerle una etiqueta, pues es como entre ambient, post-rock y electrónica, que estuvo con disqueras bastante importantes, como obviamente Sub Pop, ¿no? Que es una gran disquera. Y fue también parteaguas en muchas cosas, en traer nuevos sonidos. Y por ahí también estuvo involucrado en City Slang. Jimmy Lavalle, me parece que sacó un disco hace 2, 3 años y ya de ahí no he vuelto a hacer cosas. Pero, pues esto que vamos a escuchar es parte de su primer trabajo.

Esto fue The Album Leaf, un proyecto de esta persona y este gran instrumentalista, la verdad bastante crack, porque sacó bastantes discos bien interesantes. Jimmy Lavalle, un tipo de San Diego, ¿no? Se respira esa onda californiana pues en todo lo que hace. Y una persona que también hizo cosas bastante interesantes con otra gran banda, pues, me choca esa palabra culto, pero sí lo es un poco, que es esta banda de post-rock instrumental llamada Tristeza, que también fue como bastante famosa, ¿no?, durante estos primeros 10 años de los 2000. Me parece que The Album Leaf tuvo una presentación aquí en México. Yo no sé a qué genio se le habrá ocurrido traerlos. No recuerdo ahorita el venue en donde fue, ¿no? También fue como en un momento en donde no había tantos lugares en donde hacer conciertos. Y fue como en un venio muy chiquito, me parece que fue como por la Roma, ¿no? La verdad es que ya fue hace bastante tiempo, pero pues una de estas bandas que sí vale la pena, pues valió la pena verla en vivo justo como en ese momento, y vale la pena también pues darles ¿no?, una escuchada en las cosas que se pueden encontrar en esas plataformas de streaming. Y obviamente pues darle una vuelta también como a todo su trabajo. En su página se podía ver como el estudio en donde trabajaba, y era prácticamente una granja ahí perdida en algún bosque, pues yo no sé si de Oregon o de esta parte de la costa oeste de Estados Unidos, ¿no? Pero bueno, encontrando también un poco cosas en esta colección de CDRs, topé una banda llamada, bueno, un dueto que hizo cosas bastante buenas también, también más enfocadas como esta parte medio experimental y ambient, llamada Mars, un dúo alemán también, que descubrí en una compilación que se llama The Asthmatic Worm. Una compilación, me parece que sacaron 3 y la sacaron en una disquera que se llama Mobile, que pues igual desapareció, ¿no? Estuvo una disquera que estuvo pues básicamente activa, yo creo que unos 2-3 años. Pero hizo cosas bastante interesantes en cuestión de hacer compilación de estos artistas que estaban dentro de este género, como un poquito como folk, ¿no?, folktrónica o como esta onda como medio experimental. Esta canción que voy a poner ahorita, pues obviamente la van a escuchar, pero trae ahí como un verso bastante conocido de una canción de los Beatles que se llama I Got a Feeling. Entonces vamos con Mars y volvemos.

Esto fue Mars, un dúo también alemán que tuve, bueno, pues descubrí más bien a través de esta compilación llamada The Asthmatic Worm, una compilación de una disquera que se llama Mobile, que pues desapareció, pero sacó cosas bastante interesantes y casi casi en todas las compilaciones que tenían, pues sacaban como esos artistas que mezclaban, pues, como experimental, no sé, música electrónica experimental o ambiental, también como medio indie folk, ¿no? Entre las cosas que tenían esas compilaciones estaba Mum, otra gran, gran banda que después pondré dentro de esta serie de programas de CDRs que se llama Sensorama, Dr. Rocket también, Gotham Project, que pues era bastante famoso por mezclar cosas de tango con electrónica. Atom TM también estaba por acá y también gente muy pues reconocida como Dentel o González también estuvo con ellos en esas compilaciones. Un poco siguiendo pues como este mood boscoso, también por ahí encontré otro proyecto de Keith Kenif que se llama Gold Moon. Esto es un es su primera placa que se llama Corduroy Road, que también pues va un poquito por esta parte de los soundscapes y música ambiental y para descansar los oídos.

Esto fue un proyecto de Kit Kenif, un compositor muy enfocado, como ya más a un rollo ahí medio clásico y ambiental, de un proyecto, bueno, cuyo proyecto se llamaba Gold Moon. Pues en realidad como que no tengo mucha información de él. La verdad es que lo descubrí también como dentro de esta colección de MP3 por ahí. Pero bueno, pues como que todo lo que ha entregado y lo que entrega todavía, porque por ahí tiene unas cosas ahora en Bandcamp. Música que sacó hace un par de años, ¿no? En abril de 2018. Pues todo está muy, muy en esta línea, como classic ambient, por así decirlo, ¿no? Música, pues obviamente se nota que es una persona que tiene como este bagaje en el tema clásico, y también lo mete con temas de, pues una mezcla y como también de cosas como electrónica. Y obviamente pues tiene ahí como un trabajo de diseño de sonido que pues obviamente también se refleja en lo que hace. Otra de las cosas que encontré por ahí, una banda que me gustaba mucho y bastante olvidada, llamada Mezcalito, una banda de UK, muy misteriosa, tuvo dos discos nada más. En el segundo ahí desapareció, no había como mucha información. Lo más que se podía encontrar de ellos, y todavía se encuentra de ellos, es que son parte o fueron parte de esta gran, gran disquera también, de la primera década de los 2000, llamada Tommy Touch. Una disquera que sacó muchas cosas dentro de su catálogo. Tenía cosas de pronto como de funk, disco con Tutomato. Sacó el primer disco de Grupo Armada, ¿no? El segundo, perdón. Bueno, creo que los primeros dos, Northern Star y Vértigo, estuvieron con Tommy Touch. Entonces, Tommy Touch también fue una disquera que hizo grandes cosas y tuvo muy buenos releases dentro de su catálogo, entre ellos Mezcalito. Obviamente las cosas de Tim Love Lee, también que pues era el genio ahí detrás de pues buscar a todas estas grandes bandas que formaron parte de su catálogo. También está como Revolver, ¿no? Y obviamente, pues sí, definitivamente lo más famoso de Tommy Touch, y me parece que todos conocemos, fue Grupo Armada. Pero volviendo un poco a este tema de Mezcalito, pues ellos, no sé realmente como que dentro de qué género están, pero de pronto están ahí entre el Left Field y Down Tempo. A veces en algunos de los tracks que tienen en sus dos discos, pues hay como cosas de pronto de trip hop, ¿no? Que también fue un género que estuvo pues bastante activo durante esta primera década de los 2000. Entonces vamos con Mezcalito, con un track que se llama Ramla.

Esto que escuchamos fue Mezcalito, un dúo de UK, pues bastante misterioso. Tuvo solo dos releases bajo esta disquera Tommy Touch, una disquera bastante famosa en la primera década de los 2000. Sacaron cosas o sea, muy, muy chingonas, muy interesantes. Entre ellos, Tutto Matto, este dúo italiano que pues hacía cosas como disco, funk, más hacia el dance floor. También tenía Mainz Ignition, que era una banda que pues mezclaba un poco medio punk, pero un poquito más pop, medio electrónica, ¿no? Por poner algunos géneros. También tenía otra gran banda que se llamaba Los Chicharrons, que hacían como este boogaloo electrónico bastante interesante, ¿no? Todas esas como fusiones que también sucedieron en esa época como de...

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Bueno, y viajando compuse esta canción recordando los días que pasé con esa muchacha gitana. 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Su hermosa retaguardia de infanta migratoria detenía la mirada de todos los aplicantes. 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Pero yo fui más varonil y pude cortejarla sin saber que esa gitana rompía corazones despiadadamente. 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

Buenos días, queridas criaturas selváticas. Buenos días, queridas criaturas salvajes. Ya estamos aquí, ya llegamos de nuevo, nuevamente. Una mañana más. La mañana es la del viernes 10 de octubre. Buenos días. Les doy la bienvenida a las 9 y 2 de la mañana con 59 segundos. Estamos comenzando una mañana más, pero estamos acabando una semana más. Y con esta mañana y con la música que va a sonar a continuación, vamos a intentar irnos con el mejor ánimo hacia el horizonte del fin de semana. Nos vamos con esta canción de 4.52. Ayer este personaje se presentaba en el Anahuacalli Only Good Vibes desde Detroit, Michigan, el señor Jeff Mills. La canción es Interstellar Feelings.

Ahí tuvimos al grandioso, al magnífico, al maravilloso, al mítico, al ya veterano, el mago, The Wizard, Jeff Mills, el nacido en Detroit, Michigan, oriundo de todas esas tierras gélidas en el año del 63. Bueno, pues nos trae toda la buena onda para amanecer el día de hoy. Y bueno, qué sabrosura. El día de ayer estuvo en el MUTEC, allá tocando en el Museo Anahuacalli. Se ve que estuvo. Cuéntenos, queridas criaturas selváticas. Cuéntenos qué onda. Cuéntenos cómo les fue. Cuéntenos si fueron allá. Cuéntenos si asistieron a la noche del día de ayer. Arroba MMMike o háganos saber qué onda con ustedes. Y cuéntenos ahí en Instagram, arroba MMMaiko. A los gatitos y a mí nos interesa recibir sus mensajes telepáticos. Nos interesa saber qué onda con ustedes, en dónde están, a dónde van, a dónde anduvieron el día de ayer, ya jueves. Y hay mucha música electrónica de aquí el domingo con el MUTEC. Cuéntenos, ayer estuvimos escuchando un montón de música deliciosa y esta mañana no va a ser la excepción. Y bueno, pues ahorita nos vamos a ir con algo del Loveful Plastic de Shinichi Atobe. Esto es una canción cortita, Loop 6, Loop 6. De ida y vuelta, es algo de 2.17, para que vayamos arrancando motores. La fotografía de la portada es desde una terraza hacia un lugar con muchos, muchos árboles, probablemente en una ciudad que no conocemos, algún paraje del continente asiático. Vamos pues, con más música, aquí en Mowgli, en vivo, desde el cerro, esculpido a mano para Radio Nopal.

cómics veloces que se pasan de manera veloz. Ahí tuvimos a Shinichi Atobe, ahí sonando a este productor japonés que tiene su sonido envolvente, abstracto, que suena a dub, que suena a minimal, que suena a techno, que suena brilloso y melódico. Ahí lo tuvimos a este veterano que comienza en el año de 2001 desde las latitudes del antiguo Japón. Bueno, pues ahí estuvo sonando con esto cortito que se llama Loop 6. Y vamos a continuar con la mañana del día de hoy. Por favor, comuníquense, queridas criaturas selváticas, @mmmaiko, y ahí andamos despachando los gatitos y yo. Vamos con más música. Amanecí con una canción de New Order en la cabeza. Es rarísimo. Bueno, normalmente ustedes no están para saberlo ni yo para contarlo, pero normalmente amanezco con canciones en la cabeza. Y bueno, pues a ver, veamos si nos vamos con esta canción. Si sí, si no, si mejor qué, si mejor a dónde. Bueno, pues resulta que lo que escuchaba era directo del Power Corruption and Lies, que ha estado en mi vida itinerantemente en este momento. Y es de las rolas más raras. De las rolas más raras. No, no es esa. Era algo como esto. Pero entonces, estos son experimentaciones de New Order de 7 minutos y 30 segundos. Esto se llama 586 y solo son ruiditos, imagínense. Amanecí con eso en la cabeza. Y bueno, pues no estoy seguro que lo vayamos a sonar. Y ya hemos sonado música directo de el Power Corruption and Lies estos días. Y yo creo que nos vamos a ir con este track, que es precioso, que es bonito, que me pone muy de buenas, que yo creo que a ustedes también les puede gustar. Si lo conocen, si lo han escuchado, y si no, les digo directamente que viene de un álbum de 1982, del A Broken Frame, directamente de ahí. Ellos son Depeche Mode, ese Depeche Mode innovador, rabioso, joven, fresco, loco, despeinado, directo de la Broken Frame de 1982. Este track, que es el número 5, la canción se llama See You. 4:35, tengan el favor de ser felices.

en los coros, Martin Lee Gore, ahí diciendo: lo único que busco en la vida, lo único que quiero es verte, verte, verte, verte, y que quede como testimonio esta canción. Ahí desde esa época en donde estos muchachos eran juveniles, donde todo era feliz, ya Vince Clark había salido de la banda, había dejado esa chispa creativa para buscar este sonido, para buscar este tipo de diversión, para buscar este tipo de composiciones. Bueno, pues eso ya fue historia y es parte del soundtrack de nuestras vidas. Son las 9:20 de la mañana y vamos a seguir avanzando con más música. Quiero contarles que Sting, que es amigo de Charly García, sacó junto a él un track llamado In the City. El día de ayer fue lanzado hace casi 15 horas, más o menos a las 7 de la noche del día de ayer. Es una canción de tan solo, ahorita les digo, es una canción de tan solo, es una cancioncita de 3 minutos y 51 segundos. Y para que lo tengan claro, les tengo un dato ahí bastante interesante. No le importa absolutamente a nadie, pero resulta ser que el señor Gordon Matthew Thomas Summer, mejor conocido como Sting, bueno, pues él es también del año 51, al igual que Charly García. Y bueno, pues supongo que más cosas además de la música. Aparte, ambos son de octubre. Sting es del 2 de octubre, Charly García del 23. Uno ya cumplió años, el otro está por cumplirlos. Y bueno, vamos a escuchar este track que es nuevecito, que es lustroso, que acaba de salir. Veámoslo, escúchenlo, a ver qué les parece. Un Charly García ya veterano. Y Sting, por ahí escuchaba, hace yoga tántrico, una cosa por el estilo. Él se ve mucho, mucho más resplandeciente, mucho más juvenil. Aunque Charly, bueno, la vida dura de las drogas duras, bueno, ha hecho estragos. Es la clase de personaje donde su mente, su alma, su espíritu siguen para arriba y para adelante, y el cuerpo dice: no estoy del todo seguro, ya no te puedo seguir el trote. Lo corrió el señor Carlos Alberto García Moreno. Vámonos con esta rola.

¿Qué les parece esta colaboración de estos dos veteranazos, de estas dos leyendas, cada uno por su parte, el señor Charly García y Sting? Muy bello el video que acompaña a esta producción discográfica, ambos vagando por las calles de Manhattan, mayormente por las calles de ahí del Lower East Side, hacia Canal Street, hacia el barrio chino, hacia esa frontera donde muchas cosas pasan y dejan de pasar para arriba y para abajo de la ciudad de Manhattan, ahí donde Charly García en Walker Street y Cortland Alley tiene su Charly García Corner, sobre todo esa mítica, mítica, mítica, mitiquísima, mitiquísima esquina, justo que es donde le hicieron el retrato para hacer la portada de El Clics Modernos de 1983. Es increíble. Y bueno, yo creo que ya que somos tan fans de Charly García, podemos irnos con algo de este señor. No estoy seguro si esto que viene del año 2024, del año pasado, o si mejor escuchamos algo de cuando estaba en Sui Generis. Estoy imaginando acá junto con los gatitos en la producción. Vámonos con esto que se llama Te Recuerdo Invierno, con la voz rasposa de Charly García. Esto es algo cortito de 2.24 y con esto nos vamos al corte de medio programa. Vamos y regresamos. Están escuchando Mowgli y la selva musical, queridas criaturas salvajes, la selva musical de Radio Nopal.

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Directo del año 1976, una banda que ya ha sonado por acá. Somos re fans, turbo mega astro archi hiper mega fans, La Máquina de Ser Pájaros, de su disco homónimo, esta canción que se llama Rock and Roll. Y así regresamos contundente y estruendosamente del corte de medio programa, y vamos a continuar con más música del sur. ¿Cuál es la relación de una banda argentina con el house de Jeff Mills? Bueno, pues los sintetizadores, las máquinas. Por ahí sonaba Charly García, directo de su álbum del año pasado, pues con esta canción Te Recuerdo Invierno, directo de un momento en donde fue parte de Sui Generis, y reedita esta canción en La Lógica del Escorpión del año pasado. Y luego nos vamos con una de sus bandas primigenias, La Máquina de Hacer Pájaros. Esta canción extiende lo que sonaba hace un momento, extiende el tiempo, es algo cortito de 4.7, pero las orquestaciones son una maravilla, y por ahí todos y cada uno de los integrantes de esta banda pues son una leyenda por sí mismos. Ahí José Luis Fernández, que llegó a tocar en Crucis, bueno, pues en el bajo hizo unas cosas contundentes, acompañado por el enorme Gustavo Basterrica y el grandísimo percusionista, el más experimentado, el más experimental, el más propositivo. ¿Qué hubiera pasado si siguiera entre nosotros los vivos? Oscar Moro, que fue parte de Los Gatos, de Color Humano, que fue parte también de esta banda, también Serú Girán, fue parte de Riff, en donde tocaba con Papo, ¿no? Hizo estruendo, hizo música experimental, hizo un montón de cosas, y bueno, claro, Carlos García Lanch. Vamos a avanzar con más música de esas latitudes. Nos vamos a ir con algo de este personaje ninja, de este personaje que definió mucho de lo que pasó en la música argentina, al menos en la producción, ahí en la electrónica y las cosas que pasaban en vivo. Nos vamos con algo del señor Flavio Lucio Máximo Fernández Echeto, que nació en Buenos Aires en el año del 65 y recientemente, a recientes fechas, nos abandonó para existir en otro plano del universo. En el año 2022 se desvanece allá en Mar de Plata. Bueno, pues él fue una de las piezas clave para el Bocanada de Gustavo Cerati. Él fue parte fundamental, hizo samplers en todas las canciones, excepto en Raíz y Verbo Carne. Y bueno, pues él fue muy, muy conocido porque fue músico también en vivo de Soda Stereo y ha colaborado también con Daniel Melero. Nos vamos a ir a escuchar algo de lo último, de lo poco último que grabó, porque también tuvo una carrera independiente, autónoma, como autor. Nos vamos con esto de 432 del año 2019, se llama Diversidad, él es Flavio Echeto, sonando aquí en las mañanas electrotropicales de Radio Nopal.

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1: Cosa linda, cosa bonita, música que expande los sentidos. Ahí tuvimos a Flavio Cheto, esta pieza fundamental, este actor, este catalizador de la música allá en la Argentina de los años 2000, también de los 90, de la segunda década también, ya por ahí de los 2010, de los años 10 de este siglo, de este milenio. Y vamos a seguir avanzando, que todavía queda mañana, todavía queda un montón por escuchar el día de hoy. Nos vamos a ir con algo de el señor Juan Atkins para regresar a este mood de electrónica del maravilloso techno de Detroit. Él fue conocido como Modelo 500, Model 500, y fue conocido también como Infinity allá en las pistas de baile. Él formó parte de esta escena de techno de Detroit junto con todas las leyendas como Jeff Mills, que abríamos la mañana con eso. Y bueno, pues vamos a avanzar con una cancioncita. Esto esperamos que no sea tan largo, porque esta gente se queda pegada de los cables. Vamos a ver si encontramos por aquí algo bonito, algo rico, algo chévere, algo bailable, pero sobre todo algo corto, que esté abajo de los 7 minutos. Vamos con esto que se llama Cóncave 1. Es Juan Atkins con Morris von Oswald y Borderland. Es algo de 5 minutos y 10 segundos. A ver cómo nos va. Y ya estamos con esto entrando a la frontera final del cierre de la semana, del cierre del día de hoy en esta mañana musical. Vamos pues con más música. Manden sus mensajes telepáticos @mmmaico.

Bitsito, melodías que en la repetición y el loop nos hacen recordar, meditar y nos hacen regresar a donde comenzamos el día de hoy. Y bueno, yo creo que ya nos vamos a ir con algo que también tiene que ver con todo lo que ha sucedido el día de hoy. Inconexiones directas, por supuesto que sí. Nos vamos a ir con algo que forma parte de los anales de la historia. Michael Anthony Banks, mejor conocido como el Mad Banks, fue parte de la colectiva que le dio forma al techno de Detroit, junto con Jeff Mills, y junto con él formó el Underground Resistance, este sello discográfico y proyecto musical que producía hacia los años 90 pues una estética muy muy de esas latitudes, con las máquinas que ellos conseguían. Y bueno, él, Mike Banks, formó parte de Parliament Funkadelic en alguna de sus encarnaciones. Y si tocó en este disco o no, eso no importa. Nos vamos a despedir con una de las canciones largas, así parece. Nah, nos vamos a ir con esto que se llama Super Stupid. Es algo de 3.57. Ellos son Parliament y seguramente todavía llegamos a despedirnos y a desearles buen fin de semana.

Y ya con esto, al parecer, nos estamos despidiendo, se diluye. Nos vamos con You Got Me Smiling. Esto es de Sly and the Family Stone. Nos vamos y nos estamos escuchando y viendo la próxima semana. Tengan un excelente fin de semana. Les mandamos la mejor de las buenas vibras. Chao.

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Buenos días, hermosas criaturas matinales. Buenos días, criaturas salvajes. Buenos días, criaturas solares que resplandecen justo con los brazos de la señora Sol. 7 y 36 de la mañana en este miércoles 11 de noviembre. El año se nos acaba, ya se nos está diluyendo, se desbasta y se va junto con los días y el correr del aire, estos ventarrones que empiezan a existir con aire gélido, nada más nos hacen pensar que es buena idea mantenernos resguardadas en casa. Y bueno, pues con ganas de, obviamente, no salir de la cama. Vamos a comenzar la mañana, el día de hoy, con mucha música. Nos vamos a ir con unos de los muy favoritos de los macacos, los mininos y el resto de criaturas salvajes que se encuentran aquí conmigo. Everything But The Girl. Estos chicos, este dueto, esta institución musical que se forma en el año del 92, Ben Watts y Tracy Thorn, a los 19 años crean, a principios de los 80, uno todavía no había nacido, crean este dúo que poco a poco se va volviendo en un pilar de la música independiente, sobre todo la electrónica, ahí en el Reino Unido y por consiguiente en el mundo entero. Nos vamos a ir con algo de su álbum EP single de 1982, Night and Day, todavía cuando tocaban con música e instrumentos acústicos. Escuchen esto, es la canción que le da nombre al EP y bueno, un fresco, un muy muy inicial Everything But The Girl. Y bueno, comenzamos. Ya saben que conmigo se comunican al @mmmaiko antes de comenzar la música y bueno, aquí vamos.

Ahí tuvimos a una Tracy Thorn que estaba todavía desarrollando sus capacidades vocales, descubriéndolas, explorándolas, antes de definir su estilo propio. Y bueno, mucha exploración, una voz muy juvenil, algo similar a la bossa nova, es lo que acaba de sonar en manos de Everything But The Girl, una primera encarnación que se encargaría de trabajar mucho con instrumentaciones acústicas para después darle paso a la música electrónica en su vida, los sintetizadores y demás cosas. Colaborando ya después con Massive Attack, haciendo remixes, pegando hits noventeros a todo lo que da. En fin, el resto es historia, ¿para qué se las cuento si podemos sonar más música? Y ahora vamos a ir con Alexander Bering y su proyecto The Mill High Club. The Mill High Club. Ellos están en Los Ángeles y es una banda de pop psicodélico. Originalmente comienza en Chicago y bueno, hay mucho detalle sin ser indulgentes en su sonido, por supuesto. Y todo esto comienza en 2012. Lo que vamos a escuchar será algo del Skip Tracing de 2016, una portada bastante extraña, parece muy vintage. Hay unas perspectivas extrañas, una escena policíaca, qué sé yo, qué les digo, qué les cuento. Escúchenle este álbum editado en las Tom Crow Records. Ahí les dejo 11 tracks en 30 minutos. Y lo que sonará a continuación es la canción que le da apertura y título a este álbum, Skip Tracing. Lo van a escuchar aquí mismo en Mowgli, en la selva musical de Radio Nopal.

Y eso que sonaba en este momento era el señor Baxter Dury con algo llamado Leak at the Disco de su álbum de 2011, Happy Soup. Él, siendo contextualmente hijo de un ícono pop de la New Wave, Ian Dury, pues en 2012 se encarga de darle vida a un proyecto musical, el oriundo de Buckinghamshire, ahí en Inglaterra, en Wingrave. Es que con su voz profunda nos trajo esta melodía bastante ligerita y luego muy movida, mucha cosa en esos casi 5 minutos. Y a continuación nos vamos a ir con algo de Noches de Morbo, un single del 2016, apenas 3 tracks, con una bonita portada de Alien Punk con una chamarra ilustrada ahí, toda rayonada. Los autores de este track son Morbo y Mambo, que buscan hacer mucho groove, mucha psicodelia y mucha música dance floor. Es algo como si fuera una improvisación entre LCD Sound System, Can y un poco de Fela Kuti. Ellos se encargan desenfrenadamente de ser introspectivos, urgentes, y todo esto viene directo desde Argentina. Es un track single autoeditado, y lo que sonará será el tercero de este EP. Todas sus portadas son ilustradas, échenles un vistazo. Y bueno, el track se llama Camille. Y a las 7:53 que suene, vamos a seguir avanzando aquí en la mañana musical de Radio Nopal. No estoy del todo seguro si esto nos llevará al corte de medio programa. ¿Qué importa? No estamos aquí por el tiempo, estamos aquí por la cheveritud. Sea pues, no dejen de comunicarse al arroba mmmaico, que suene Camila, a cargo de Morbo y Mambo desde Argentina, en Mowgli, la selva musical de Radio Nopal.

Ahí tuvimos al chileno Nicolás Jarre bajo su seudónimo de Against All Logic. Ya se me escrachó todo. Tuvimos a Morbo y Mambo con Camille, qué cosa más maravillosa. Y nos vamos a ir con Nicolás Jarre a las casi 8 en punto de la mañana con su seudónimo de Against All Logic, de su álbum de 2018 llamado 2012-2017. El chileno hace esta producción de 11 tracks en 66 minutos, casi diabólico, editado en la Other People. Y bueno, nada como un proyecto alterno para

Y ahora resulta que vamos con algo más festivo a cargo de Dear Hope, algo directo del Dear Hope vs. The Evil de 2011 con ahí unas letras góticas, la canción Super Duper Rescue Heads, y que la mañana resplandezca con nosotros y todas nuestras células.

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4: Rápida y velozmente es que escuchamos música y sobre todo que nos plagamos de pura buena onda, ruiditos extraños de repente, pero siempre con la finalidad de estar muy, muy, muy alegres y dispuestas al día y lo que nos depara. Así que sigamos avanzando con más música. Ahora nos vamos a ir con Grover Washington, Washington Jr., que es uno de los saxofonistas más populares del rhythm and blues y del soul jazz, que genera varios combos poco frecuentes y ha influenciado muchísimo la escena desde los años 60. Imagínense, nos vamos a ir con algo de su antología, un álbum que fue lanzado en el 85 y que recolectaba de sus mejores canciones 10 de ellas en 53 minutos. Y lo que sonará a continuación es Just the Two of Us con Bill Withers, y seguro la conocen, espero la vayan a disfrutar, nada más para que inyectemos mucha buena vibra mientras hacen ejercicio, se encuentran en el desayuno, se trasladan a algún lugar, ojalá y lo hagan de manera segura, si es en auto, caminando, en bicicleta, en patines, si los lleva alguien, si comparten la mañana, si se encuentran en cama, si van por propia cuenta, qué sé yo, háganmelo saber, @mmmaiko a las 8 y 9 de la mañana, un pitazo de todos los tiempos, aquí en Mowgli por Radio Nopal.

Qué rápido se pasan 4 minutos cuando se trata de un hit como ese en los años 80. Y bueno, ahora nos vamos a ir con Gangstar, con algo de su álbum Mass Appeal, que es una compilación de sus mejores tracks editada en el 2006. Gangstar, este dúo noventero conformado por MC y DJ Duos, pues bueno, pues vamos a escucharlos, ellos que son los padrinos de gente como Nas, Jay-Z, Notorious B.I.G., qué sé yo. Escuchemos este track, Ex-Girl to Next Girl, aquí en la selva musical de Radio Nopal. Hay bastante hip hop instrumental aquí en la producción de esta canción.

Y ahí tenemos uno de los pilares del hip hop del East Coast en los años 90, y eso nos va a permitir irnos ahora a otra latitud con la señorita Stella Rose Bennett. Ella comienza a ser conocida en 2017 a sus apenas 17 añitos, nacida en enero del año 2000. Esta señorita se ha encargado de, en TikTok, al menos el año pasado, haber alcanzado los 10.3 millones de usuarios, videos, vistas y demás. Y ella se hace llamar Beanie, directo de Auckland, en Nueva Zelanda. Y lo que va a sonar a continuación es algo de su más reciente producción llamada Stella and Steve, un EP de 5 canciones en apenas 17 minutitos, en donde la portada, ella está subida en el techo de un automóvil. No sé qué modelo sea, un poco irreconocible para mí, tampoco es que sepa mucho, pero tampoco creo que sea cualquier carro, a lo mejor es uno neozelandés, qué sé yo, y muchas bestias salvajes acompañándola ahí en la fotografía con un fondo enteramente nuboso. Y bueno, la canción que vamos a escuchar ahorita es la que se llama Super Lonely. Les va a gustar, le van a disfrutar. Esto es algo de la música que se hace por estos días, que son criaturas pues 2000eras. Ellas no conocieron los 90, así es que cálenle, hínquenle el diente, disfrútenlo.

que ya existen musicalmente en otras plataformas que no sea el formato conocido como disco. Y bueno, pues ahí tuvimos a la señorita Vini en coproducción con Gus Dapperton. Y a continuación nos vamos a ir con algo que es un poco reggae, es un poco dub, es bastante música entre trip hop, ensoñación y psicodelia, algo pop. Se forma en los años 80 esta agrupación con el cantautor Shinji Sato y sus vocales andróginas, junto con Kichi Moteji. Y les estoy hablando de el baterista y el sampler de The Fishmans. Ellos desde Japón tienen un álbum en 1996 editado en la Universal, en la USM Japan, que la verdad es que no sé cómo pronunciarlo, pero la canción con la que nos vamos a despedir es Baby Blue, que es el track número 2 de esta producción discográfica de apenas 8 tracks. Yo creo, sé que les va a gustar. Música de otras latitudes, de otras eras, pero sobre todo de otras culturas que aún nos parecen frescas. Esto fue Mowgli y a las 8:25 me despido. Muchas gracias por haber estado aquí. Ahí nos vemos, ahí nos olemos. Chao.

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Muy buenas noches. Esta es la bienvenida al capítulo 15 de Música Hasta Acá. Como cada martes, quincenalmente, nos reunimos a descubrir la música de América Latina aquí en la frecuencia de Radio Nopal. El capítulo de hoy es un capítulo especial. Músicas de Acá se complace en presentarle a ustedes al grupo Las Mujeres Cardencheras. Músicas de Acá es un programa dedicado al sonido de América Latina. En los capítulos anteriores nos hemos enfocado en los discos que han salido de este año 2025 con distintos artistas de la vanguardia de América Latina. Hoy vamos a escuchar y conocer a las Mujeres Cardencheras, un grupo de mujeres que cultiva el canto cardenche en la Sierra de Durango. El canto cardenche es un canto muy particular, es una música sin instrumentos que se canta a capela y que tiene en las Mujeres Cardencheras a una de sus últimas exponentes. El canto cardenche es un canto a punto de desaparecer y hay un concierto este fin de semana, dos conciertos este fin de semana, donde podremos escucharlas en la Ciudad de México. El concierto de este viernes es parte de la fiesta de clausura de la campaña de recolección de fondos de esta Radio Nopal. 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Volvemos a la música. Vamos a escuchar entonces a Alma Leticia Montenegro, quien es una de las tres mujeres cardencheras junto a Catalina Bañuelos y María Guadalupe Ríos, con una primera descripción de lo que significan las mujeres cardencheras. A continuación vamos a escuchar la canción Yo ya me voy a morir a los desiertos, que es parte de las sesiones silvestres. Son las Mujeres Cardencheras en las músicas de acá por Radio Nopal.

0: Nosotras como grupo tenemos más de 20 años. Bueno, éramos cuatro voces del Cardenche Serrano, ahorita solo somos tres, porque pues ya nos falleció una de nuestras compañeras que sea la cuarta voz. Entonces, nosotras somos originarias de la Sierra de Durango. Y este canto que nosotros cantamos es también original de esa región. Entonces, nosotras siempre escuchamos no solo a los hombres cantar el canto, sino también a nuestras abuelas, las bisabuelas, o sea, nuestras familiares, pero también a la gente que lo interpretaba, que también eran mujeres. Y pues se canta también a capela porque pues así es la tradición. La tradición no es que no era que se formaran grupos como para estar cantando con instrumentos y cosas así, sino que iba surgiendo según la, pues fueron grupos de una necesidad, ¿no? Que tenía la gente de manifestarse y se manifestaban mucho por el lado del canto.
1: ¿No?

Estás escuchando Músicas de Acá, un programa sobre la música de América Latina que se transmite quincenalmente los martes aquí en Radio Nopal desde la Ciudad de México. En este capítulo estamos escuchando a las mujeres cardencheras a propósito de los conciertos de este fin de semana en Ciudad de México. Quisiera invitarles a escuchar una segunda voz de Alma Leticia Montenegro, quien

Leticia Montenegro, que quise acompañar con el sonido de fondo de la Biblioteca del Sonido de las Aves de México, del coordinador Fernando González García. Sonidos de ambiente para escuchar en profundidad las características del canto cardenche en la voz de Alma Leticia Montenegro aquí en Radio Nopal.

Mira, nosotras, desafortunadamente ya somos ya pues de las últimas intérpretes que quedamos, porque el canto ya cayó en desuso, porque los jóvenes que lo pudieran continuar recibían, ya recibieron otro tipo de propuestas, ¿no? De propuestas tradicionales, ya hay muchas tradiciones que se nos están terminando, inclusive también las tradiciones gastronómicas están en decaimiento. Ya estamos ante un crepúsculo ya del canto, o sea que desafortunadamente, pero te voy a platicar más o menos cómo era en el tiempo en el que pues estaba vigente el canto y en el que nosotros lo pudimos aprender. El canto se divide en dos, son dos vertientes de una sola, de un solo tipo. Por ejemplo, el canto cardenche también era llamado tasajo. Tasajo cardenche era de lo más humilde que tú puedas entender. Esa palabra es algo que designa algo muy humilde, muy de sierra, muy, muy humilde. Entonces, nuestra gente lo cantaba cuando sembraba, cuando araban la tierra, cuando recogían la cosecha, cuando venían, y por ejemplo, los hombres cuando partían la leña, cuando ordeñaban. El canto era algo que acompañó muchísimo a esas comunidades, esas generaciones. La generación todavía de mi tatarabuela, de mi bisabuela. Y las mujeres hacían pues su ropa, ¿verdad? Ellas la cosían, la diseñaban. Y también cantaban, y a veces también se juntaban las mujeres a cantar en la tarde. Y también, por ejemplo, cuando cosían su ropa, cuando hacían, era hacer allá muchas servilletas como para la cocina, para los muebles. Se tejía mucho, se cosía mucho con hilaza. Y todo eso, el canto era parte de esa actividad. Era el canto, por ejemplo, del que eran dos vertientes, es el canto de la calle y el canto religioso. Me estoy refiriendo ahorita al canto también, que era más el de la calle, por ejemplo, que oías, pasabas tú por alguna labor donde estaban pues recogiendo o sembrando o barbechando la tierra. Y se oía que estaban cantando y las personas pues los continuaban los cantos y se cantaban y se contestaban muy bonito. Entonces ya no se escucha cantar, ya casi no hay quien labre la tierra. Pero en ese tiempo así fue. Y también, por ejemplo, las mujeres lo usaban mucho para los niños. Tenemos algo de vestigios de canto cardenche infantil, o sea, cosa que nadie tiene. Nosotras tenemos algo, unas canciones que son precisamente para los niños y unas canciones también muy graciosas que venían del tiempo de la Revolución. Y las mujeres, por ejemplo, como te digo, lo cantaban pues cuando estaban haciendo la comida, porque ahí todo tenías que preservar, como la sierra pues te da alimento, pero hay un tiempo en que la sierra y la tierra se cierra, entonces ya no hay nada y tenías que aprender a preservar lo que era, por ejemplo, la fruta, la preservabas en almíbar, los chiles secos, la carne la secabas, hacías el chorizo con la carne, tenías que aprovechar y pues como eran labores muy difíciles, muy duras, muy arduas, muy pesadas,

que también realizaban las mujeres y hombres, pero más las mujeres en ese, la elaboración de queso, elaboración de, pues, de galleta, de todo eso, de pan, de tortillas, todo eso lo elaboraban a mano, lo tenían que moler y el maíz, y era muy duro. Entonces las personas se apoyaron mucho en lo que era el canto. Existe el canto que te digo, pero también lo usaban en las labores, el canto religioso, no nada más se utilizaba en la capilla o en las celebraciones que había religiosas, que tenemos una, de veras, unos tesoros grandísimos en cuanto al canto religioso. Nosotras tenemos unas alabanzas muy antiguas, y que fue las que, pues, con las que evangelizaron allá en nuestras tierras los primeros evangelizadores que vinieron aquí a Durango. Entonces, ellos, por ejemplo, a los difuntos se les cantaba desde que los ponían ahí, los tendían, se llamaba tender al difunto para que lo velaran, y era de estar los cantores cantando, pues, días enteros, ¿no? Y se acompañaban con la copa con ingesta de mezcal de la sierra, que también se elabora por allá, para poder aguantar todo el trayecto de acompañamiento al difunto. Por ejemplo, era puro canto religioso, y si se podía o que le gustaba a la persona, también eso lo usaban. Entonces el canto siempre acompañó a nuestra gente. Igual en el cortejo, el canto acompañaba de lejos porque no podían acercarse con la mujer, porque no podían estar cerca de su vivienda, porque no era bien visto. Entonces se ponían cerca de un árbol que estuviera por ahí, alguna barda, y le llevaban, pues, unas canciones para que ella las escuchara. Y también en las bodas, pues, cantaban los cantores. Ya si había un instrumento, era, haz de cuenta, como un gran lujo, ¿verdad? Había quienes podían mandar traer algún instrumento de algún lado, que algún músico que cantara o tocara, pues era lo nunca visto, lo máximo, porque nuestra sierra en ese tiempo era de muy difícil acceso, y pues eso es lo que más o menos a grandes rasgos te pudiera decir de la pregunta que me haces. Y pues ya quedó fuera de lo que era la espontaneidad y el corazón derramándose en una frase, porque eso es una característica que tiene el canto, que se canta con el corazón. Por eso es carente, porque duele, porque es el corazón el que está cantando, el que está hablando, el que está exponiéndose. Es ahí a corazón abierto. Yo siempre digo, el canto caldense es a corazón abierto.

Esto es Radio Nopal, Músicas de Acá, capítulo 15, entrevista a las mujeres cardencheras. Escuchábamos recién la explicación de este canto cardenche. Su nombre viene del cardo, que es un cactus cuyas espinas provocan mayor dolor cuando son retiradas luego de causar una herida. A esa alusión es que trae este canto una idea de lavar las heridas a través de la música, de cantar para sanar el dolor. Es un blues mexicano de la Sierra de Durango y bueno, este viernes las mujeres cardencheras se presentan en la fiesta de Radio Nopal. Pueden comprar las entradas en la plataforma Boletia y hay entrada liberada para todas las personas que apoyan a la Radio Nopal en su campaña de Patreon. A continuación vamos a escuchar la última parte de esta entrevista a las mujeres cardencheras, donde Alma Leticia Montenegro va a explicar la importancia de contar con Guadalupe Salazar. Este invitado es un miembro de los cardencheros de Sapioris y es considerado como el último cardenchero. De ahí el valor y la riqueza que tiene ver a las mujeres cardencheras junto a Guadalupe Salazar, los últimos exponentes vivos del canto cardenche, esta música que emerge desde la Sierra de Durango. Luego de las voces sonará la canción No sé por qué, por los cardencheros de Sapioris.

Mira, nosotras, yo por ejemplo, pues me jacto de tener una gran amistad con don Lupito, que lo conozco desde hace más de 20 años. Y yo lo admiro al señor porque es un señor del canto. Yo le digo que es el último dios del canto cardense, le da así como que risa, ¿no? Entonces, yo lo quiero mucho a este señor y pues como él ya no tiene grupo, él está solito, él ya se le fueron sus compañeros y pues a nosotros nos gusta invitarlo siempre que él tenga la disposición, pues sí, ¿verdad?, de ir y todo eso. Porque a mí me gusta mostrarle a la gente pues lo que él vale. Hay gente que, por ejemplo, no lo conoce o lo quisiera conocer o ha escuchado hablar de él. Y se me hace a mí pues una muy buena idea también apoyarlo y apoyarnos, o sea, también con él, porque él nos apoya y nosotros lo apoyamos. Entonces, sí me gusta que él tenga esas oportunidades de estar en un grupo. Como pues ya no va a ser nunca lo mismo, ¿verdad? Pero el llevar todavía que puedan conocer a don Lupe y que nos puedan conocer a nosotras, a mí se me hace que es algo muy bueno para la gente que lo pueda ver y que lo quiera ver, ¿verdad? Entonces es por eso nada más, porque a mí se me hace algo desperdiciado dejar a don Lupe ahí solo.

Vamos a invitarles ahora a un viaje musical. Damos cierre a la entrevista a las mujeres cardencheras, a la presentación de esta música que podremos escuchar este fin de semana en la Ciudad de México y dejarles la invitación para el viernes 15 de agosto, las mujeres cardencheras, como parte de la fiesta de clausura de la campaña de fondos de Rayo Nopal, en el Club Pasagüero, en el Centro Histórico de la Ciudad de México. 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Y el sábado, las mujeres cardencheras se presentan a las 18 horas en el Club Yazatlán, el club que está ubicado en la calle Guanajuato, ahí en la colonia Roma, el epicentro del jazz en la Ciudad de México, donde el sábado podrán ver también a las mujeres cardencheras junto a Guadalupe Salazar. A continuación, entonces, vamos a escuchar un registro extenso de las mujeres cardencheras con el concierto titulado Alientos Cardenches, que también lo pueden encontrar completo en YouTube. Vamos a escuchar aquí un extracto hasta las 10 de la noche para cerrar este capítulo 15 de las músicas de acá. Muchas gracias por su sintonía. Muy buenas noches y hasta pronto. Esto fue Músicas de acá en Radio Nopal.

0: Mi nombre es Evangelina Núñez Soto y soy de San Pedro de Azafranes, municipio de Otáez, Durango.
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Esta versión que acabamos de escuchar es totalmente de San Pedro de Azafranes, municipio de Otáez. A pesar de que esa cancioncilla la escribió Marciano Silva, que era acordeonista de Emiliano Zapata. Bueno, y ahora vamos a aconsejar al amor. Un joven que quiere enamorar a la dama le pide a sus amigos que lo, pues que lo instruyan en cuestiones del amor. Y vamos a ver el resultado. Estas son las historias carrenches hermosas que se cuentan en la sierra.

Nos vamos a trasladar a un ranchito que se llama, pues ahora La Purísima, pero antes era el Venado, La Purísima, donde María Luisa Blanco, mi tatarabuelita, está con sus faldillitas blancas y su chal, escuchando pasar los cantores y la música, y se levanta ella de su cama en la noche para bailar esta versión hermosa que nos deja ese recuerdo tan hermoso que viene de la Purísima, la bisabuelita de mi madre, y que por medio de mi madre nos llevó esta versión, ya que María Luisa Blanco murió a los 115 años.

0: Pues antes la gente cantaba todo de memoria, pues tenían mejor memoria que nosotras. Somos de la generación, de la última generación que usaba las libretas, los apuntes. Mi abuela era cantora, también de aquí de nuestras compañeras, sus parientes, su gente, también cantores. Pero hay una particularidad de que mi abuelita aprendió a escribir para que no se le olvidaran sus cantos, porque luego se olvidan los cantos y tenían que, gracias, tenían que las personas, pues de algún modo preservar el legado y era ese, aprendiendo a escribir. Para esta interpretación me gustaría que encendieran las luces de sus celulares, para que se quede bien bonito en el video.
1: Bueno, esta canción para mí es un recuerdo de mi mamá. Es una cosa muy especial.

precisamente toda la noche o todo para acompañar a los difuntos.

Bueno, vamos a seguir con un experimento de un angelito. Es un experimento muy pequeño que solo tiene tres versos. Y esperemos que se recojan en su corazón, porque esto es parte de nuestras tradiciones, la muerte, de nuestro canto carrenche. Y vamos a tratar de interpretar a la manera de la sierra el experimento de angelito.

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Buenos días, queridas criaturas selváticas. Buenos días, queridas criaturas salvajes. Ya estamos aquí, ya llegamos de nuevo, nuevamente, una mañana más. La mañana es la del viernes 10 de octubre. Buenos días. Les doy la bienvenida a las 9:02 de la mañana con 59 segundos. Estamos comenzando una mañana más, pero estamos acabando una semana más. Y con esta mañana y con la música que va a sonar a continuación, vamos a intentar irnos con el mejor ánimo hacia el horizonte del fin de semana. Nos vamos con esta canción de 4:52. Ayer este personaje se presentaba en el Anahuacalli Only Good Vibes desde Detroit, Michigan. El señor Jeff Mills. La canción es Interstellar Feelings.

Ahí tuvimos al grandioso, al magnífico, al maravilloso, al mítico, al ya veterano, el mago, The Wizard, Jeff Mills, el nacido en Detroit, Michigan, oriundo de todas esas tierras gélidas en el año del 63. Bueno, pues nos trae toda la buena onda para amanecer el día de hoy. Y bueno, qué sabrosura. El día de ayer estuvo en el MUTEC, allá tocando en el Museo Anahuacalli. Se ve que estuvo. Cuéntenos, queridas criaturas selváticas. Cuéntenos qué onda. Cuéntenos cómo les fue. Cuéntenos si fueron allá. Cuéntenos si asistieron a la noche del día de ayer. Arroba MMMike o háganos saber qué onda con ustedes. Y cuéntenos ahí en Instagram, arroba MMMaiko. A los gatitos y a mí nos interesa recibir sus mensajes telepáticos. Nos interesa saber qué onda con ustedes, en dónde están, a dónde van, a dónde anduvieron el día de ayer, ya jueves. Y hay mucha música electrónica de aquí el domingo con el MUTEC. Cuéntenos, ayer estuvimos escuchando un montón de música deliciosa y esta mañana no va a ser la excepción. Y bueno, pues ahorita nos vamos a ir con algo del Loveable Plastic de Shinichi Atobe. Esto es una canción cortita, loop 6. De ida y vuelta, es algo de 2.17, para que vayamos arrancando motores. La fotografía de la portada es desde una terraza hacia un lugar con muchos, muchos árboles, probablemente en una ciudad que no conocemos, algún paraje del continente asiático. Vamos pues, con más música, aquí en Mowgli, en vivo, desde el cerro, esculpido a mano para Radio Nopal.

cómics veloces que se pasan de manera veloz. Ahí tuvimos a Shinichi y a Tobe ahí sonando a este productor japonés que tiene su sonido envolvente, abstracto, que suena a dub, que suena a minimal, que suena a techno, que suena brilloso y melódico.

contarlo, pero normalmente amanezco con canciones en la cabeza. Y bueno, pues a ver, veamos si nos vamos con esta canción, si sí, si no, si mejor qué, si mejor a dónde. Bueno, pues resulta que lo que escuchaba era directo del Power, Corruption and Lies, que ha estado en mi vida itinerantemente en este momento. Y es de las rolas más raras, de las rolas más raras. No, no es esa. Era algo como esto. Pero entonces, estos son experimentaciones de New Order de 7 minutos y 30 segundos. Esto se llama 586 y solo son ruiditos, imagínense. Amanecí con eso en la cabeza y bueno, pues no estoy seguro que lo vayamos a sonar, y ya hemos sonado música directo de el Power, Corruption and Lies estos días, y yo creo que nos vamos a ir con este track que es precioso, que es bonito, que me pone muy de buenas, que yo creo que a ustedes también les puede gustar si lo conocen, si lo han escuchado. Y si no, les digo directamente que viene de un álbum de 1982, del A Broken Frame, directamente de ahí. Ellos son Depeche Mode, ese Depeche Mode innovador, rabioso, joven, fresco, loco, despeinado, directo del A Broken Frame de 1982. Este track, que es el número 5, la canción se llama See You, 4:35. Tengan el favor de ser felices.

En los coros, Martin Lee Gore, ahí diciendo, lo único que busco en la vida, lo único que quiero es verte, verte, verte, verte, y que quede como testimonio esta canción, ahí desde esa época en donde estos muchachos eran juveniles, donde todo era feliz, ya Vince Clarke había salido de la banda, había dejado esa chispa creativa para buscar este sonido, para buscar este tipo de diversión, para buscar este tipo de composiciones. Bueno, pues eso ya fue historia y es parte del soundtrack de nuestras vidas. Son las 9:20 de la mañana y vamos a seguir avanzando con más música. Quiero contarles que Sting, que es amigo de Charly García, sacó junto a él un track llamado In the City. El día de ayer fue lanzado hace casi 15 horas, más o menos a las 7 de la noche del día de ayer. Es una canción de tan solo, ahorita les digo, es una canción de tan solo, es una cancioncita de 3 minutos y 51 segundos. Y para que lo tengan claro, les tengo un dato ahí bastante interesante. No le importa absolutamente a nadie, pero resulta ser que el señor Gordon Matthew Thomas Summer, mejor conocido como Sting, bueno, pues él es también del año 51, al igual que Charly García. Y bueno, pues supongo que más cosas además de la música. Aparte, ambos son de octubre. Sting es del 2 de octubre, Charly García del 23. Uno ya cumplió años, el otro está por cumplirlos. Y bueno, vamos a escuchar este track que es nuevecito, que es lustroso, que acaba de salir. Veámoslo, escúchenlo, a ver qué les parece. Un Charly García ya veterano. Y Sting, por ahí escuchaba, hace yoga tántrico, una cosa por el estilo. Él se ve mucho, mucho más resplandeciente, mucho más juvenil. Aunque Charlie, bueno, la vida dura de las drogas duras, bueno, ha hecho estragos. Es la clase de personaje donde su mente, su alma, su espíritu siguen para arriba y para adelante. Y el cuerpo dice, no estoy del todo seguro, ya no te puedo seguir el trote. Lo corrió el señor Carlos Alberto García Moreno. Vámonos con esta rola.

¿Qué les parece esta colaboración de estos dos veteranazos, de estas dos leyendas, cada uno por su parte, el señor Charly García y Sting? Muy bello el video que acompaña a esta producción discográfica, ambos vagando por las calles de Manhattan, mayormente por las calles de ahí del Lower East Side, hacia Canal Street, hacia el barrio chino, hacia esa frontera donde muchas cosas pasan y dejan de pasar para arriba y para abajo de la ciudad de Manhattan, ahí donde Charly García en Walker Street y Cortland Alley tiene su Charly García Corner, sobre todo esa mítica, mítica, mítica, mitiquísima, mitiquísima esquina, justo que es donde le hicieron el retrato para hacer la portada de El Clics Modernos de 1983. Es increíble. Y bueno, yo creo que ya que somos tan fans de Charly García, podemos irnos con algo de este señor. No estoy seguro si esto que viene del año 2024, del año pasado, o si mejor escuchamos algo de cuando estaba en Sui Generis. Estoy imaginando acá junto con los gatitos en la producción. Vámonos con esto que se llama Te Recuerdo Invierno, con la voz rasposa de Charly García. Esto es algo cortito de 2.24 y con esto nos vamos al corte de medio programa. Vamos y regresamos. Están escuchando Mowgli y la selva musical, queridas criaturas salvajes, la selva musical de Radio Nopal.

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Directo del año 1976, una banda que ya ha sonado por acá. Somos re fans, turbo mega astro archi hiper mega fans, La Máquina de Ser Pájaros, de su disco homónimo, esta canción que se llama Rock and Roll. Y así regresamos contundente y estruendosamente del corte de medio programa, y vamos a continuar con más música del sur. ¿Cuál es la relación de una banda argentina con el house de Jeff Mills? Bueno, pues los sintetizadores, las máquinas. Por ahí sonaba Charlie García, directo de su álbum del año pasado, pues con esta canción Te Recuerdo Invierno, directo de un momento en donde fue parte de Sui Generis, y reedita esta canción en La Lógica del Escorpión del año pasado. Y luego nos vamos con una de sus bandas primigenias, La Máquina de Hacer Pájaros. Esta canción extiende lo que sonaba hace un momento, extiende el tiempo, es algo cortito de 4:07, pero las orquestaciones son una maravilla. Y por ahí todos y cada uno de los integrantes de esta banda, pues son una leyenda por sí mismos. Ahí José Luis Fernández, que llegó a tocar en Crucis, bueno, pues en el bajo hizo unas cosas contundentes, acompañado por el enorme Gustavo Basterrica y el grandísimo percusionista, el más experimental, el más propositivo. ¿Qué hubiera pasado si siguiera entre nosotros los vivos? Oscar Moro, que fue parte de Los Gatos, de Color Humano, que fue parte también de esta banda, también Serú Girán, fue parte de Riff, en donde tocaba con Papo, ¿no? Hizo estruendo, hizo música experimental, hizo un montón de cosas, y bueno, claro, Carlos García Lanch. Vamos a avanzar con más música de esas latitudes. Nos vamos a ir con algo de este personaje ninja, de este personaje que definió mucho de lo que pasó en la música argentina, al menos en la producción, ahí en la electrónica y las cosas que pasaban en vivo. Nos vamos con algo del señor Flavio Lucio Máximo Fernández Echeto, que nació en Buenos Aires en el año del 65 y recientemente, a recientes fechas, nos abandonó para existir en otro plano del universo. En el año 2022 se desvanece allá en Mar de Plata. Bueno, pues él fue una de las piezas clave para el Bocanada de Gustavo Cerati. Él fue parte fundamental, hizo samplers en todas las canciones, excepto en Raíz y Verbo Carne. Y bueno, pues él fue muy, muy conocido porque fue músico también en vivo de Soda Stereo y ha colaborado también con Daniel Melero. Nos vamos a ir a escuchar algo de lo último, de lo poco último que grabó, porque también tuvo una carrera independiente, autónoma, como autor. Nos vamos con esto de 432 del año 2019, se llama Diversidad. Él es Flavio Echeto, sonando aquí en las mañanas electrotropicales de Radio Nopal.

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1: Cosa linda, cosa bonita, música que expande los sentidos. Ahí tuvimos a Flavio Cheto, esta pieza fundamental, este actor, este catalizador de la música allá en la Argentina de los años 2000, también de los 90, de la segunda década también, ya en, por ahí de los 2010, de los años 10 de este siglo, de este milenio. Y vamos a seguir avanzando, que todavía queda mañana, todavía queda un montón por escuchar el día de hoy. Nos vamos a ir con algo de el señor Juan Atkins para regresar a este mood de electrónica del maravilloso techno de Detroit. Él fue conocido como Modelo 500, Model 500, y fue conocido también como Infinity allá en las pistas de baile. Él formó parte de esta escena de techno de Detroit junto con todas las leyendas como Jeff Mills, que abríamos la mañana con esto. Y bueno, pues vamos a avanzar con una cancioncita. Esto esperamos que no sea tan largo, porque esta gente se queda pegada de los cables. Vamos a ver si encontramos por aquí algo bonito, algo rico, algo chévere, algo bailable, pero sobre todo algo corto, que esté abajo de los 7 minutos. Vamos con esto que se llama Cóncave 1. Es Juan Atkins con Morris von Oswald y Borderland. Es algo de 5 minutos y 10 segundos. A ver cómo nos va. Y ya estamos con esto entrando a la frontera final del cierre de la semana, del cierre del día de hoy en esta mañana musical. Vamos pues con más música. Manden sus mensajes telepáticos @mmmaiko.

Melodías que la repetición y el loop nos hacen recordar, meditar y nos hacen regresar a donde comenzamos el día de hoy. Y bueno, yo creo que ya nos vamos a ir con algo que también tiene que ver con todo lo que ha sucedido el día de hoy. Inconexiones directas, por supuesto que sí. Nos vamos a ir con algo que forma parte de los anales de la historia. Mike Banks, Michael Anthony Banks, mejor conocido como el Mad Banks, fue parte de la colectiva que le dio forma al techno de Detroit, junto con Jeff Mills, y junto con él formó el Underground Resistance, este sello discográfico y proyecto musical que producía hacia los años 90 pues una estética muy muy de esas latitudes, con las máquinas que ellos conseguían. Y bueno, él, Mike Banks, formó parte de Parliament Funkadelic en alguna de sus encarnaciones. Y si tocó en este disco o no, eso no importa. Nos vamos a despedir con una de las canciones largas, así parece. Nah, nos vamos a ir con esto que se llama Super Stupid. Es algo de 3.57. Ellos son Parliament y seguramente todavía llegamos a despedirnos y a desearles buen fin de semana.

Y ya con esto, al parecer, nos estamos despidiendo, se diluye. Nos vamos con You Got Me Smiling. Esto es de Sly and the Family Stone. Nos vamos y nos estamos escuchando y viendo la próxima semana. Tengan un excelente fin de semana. Les mandamos la mejor de las buenas vibras. Chao.

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0: Mowgli, todos los días de lunes a viernes de 9 a 10 de la mañana por Radio Nopal. Buenos días, queridas criaturas selváticas, buenos días. Esta grabación la están escuchando en un día más en donde las ocupaciones no me permiten estar en vivo transmitiendo desde el cerro escarbado y construido y esculpido a mano, pero tenemos programas que esta vez sí tuve la amabilidad, la molestia junto con los gatitos de escarbar en nuestro archivo, y entonces les dejamos una repetición más, un programa más para que lo disfruten. Es el Día de la Marmota y mientras nosotros regresamos a cabina les dejamos esta pequeña repetición que esperamos la disfruten un montón. Si están escuchando esto, buenos días, buenas tardes o buenas noches en donde quiera que se encuentren. Les dejamos pues Laila, Suki, Sugar y yo, los gatitos y yo, esta retransmisión de programas selváticos y de selvaticidades musicales y salvajes de algún otro momento, en alguna otra mañana, en algún otro año, en alguna otra latitud, probablemente. Les dejamos música, esperamos la disfruten y nos estamos viendo, nos estamos escuchando pronto y disfrútenla. Chao.
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Ya llegamos, ya estamos aquí. Buenos días, queridas criaturas fantásticas, queridas criaturas combativas, queridas criaturas poderosas. Muy buenos días tengan todas ustedes. Son las 7:32 de la mañana y con mucha frescura les vengo a dar la bienvenida a esta mañana, una mañana más, una mañana selvática, una mañana salvaje, una mañana que espero todas podamos disfrutar juntas en el trayecto de todos los tracks que les tengo preparado para todas ustedes, que en esta ocasión son 12 en 38 minutos, e iremos avanzando poco a poco. Recuerden que a mí me encuentran en @mmmaiko con Q ahí en redes. Les doy la bienvenida a esta mañana selvática, salvaje, transmitida desde casa, resguardados de la pandemia. El año sigue siendo el mismo, y transmitimos gracias a la tecnología desarrollada en esta noble estación independiente de radio, gracias a Mensajito. Y bueno, les recuerdo que están escuchando Radio Nopal. Vamos a comenzar con el Viernes de Poderosas. Tengo preparado en esta lista para comenzar un track que se llama Anti-Lullaby, que es uno de los singles que sacó Karen O a propósito de su Lux Prima del año pasado. Y bueno, vayamos despegando con esto. Criaturas sobrenaturales haciendo música, estas ninfas, todas las mujeres, pura música de morras en el Viernes de Poderosas. Sea pues, Anti-Lullaby con Karen O, y comenzamos.

una melodía bastante, bastante corta, una melodía de arrullo. La fotografía de la portada es un puño de un bebé recién nacido, en alto, combativo, y me parece que esto es creado para el soundtrack de Hannah, esta serie de Amazon Prime. Échenle un vistazo, hay películas también, me parece. Un par a lo largo de estas últimas dos décadas de los 2000. Y bueno, ahora vamos a avanzar con un track a cargo de Bella Álvarez. Esto viene de su EP Hortalizas y Flores del año pasado, y lo que vamos a escuchar a continuación es Qué lindo que es el sol. Sea pues, avanzamos con más música aquí en Viernes de Poderosas, y buenos días de nueva cuenta.

¿Y qué les parecieron este par de temas? Este que sonaba estaba a cargo de Dom La Nena, una oriunda de Porto Alegre, Brasil, que vive actualmente en París. Ella es chelista, cantante y cantautora, perdón. Su álbum debut es Ella, del 2013, y esto que sonaba es un track que se llama, aquí les digo, Océa Sauvage. Ella es Dom La Nena, y anteriormente escuchamos a Bella Álvarez. Es una artista bastante, bastante reciente. Ella viene de Bello, Colombia, y pueden echarle un vistazo a ambas, a sus Bandcamp. Escúchenlas. Este disco de Hortalizas y Flores de Bella Álvarez, perdón, salió en septiembre del año pasado, así es que tendrá recientemente casi un año de haber sido editado. Y bueno, pues les cuento que aquí escuchamos música de mujeres. Es Viernes de Poderosas, pura música de morras, y son no tan delicadas como una flor, sino más bien delicadas como una bomba. Mucho poder, mucha energía. Y bueno, vayamos avanzando con más música. Son 7:43 de la mañana, y lo que viene a continuación es Clara Luciani, de un disco que se llama Saint Victorie, del 2018. La canción es Eddie, y espero la disfruten ahora a las 7:44 de mañana aquí en Radio Nopal.

Y ahí tuvimos a Clara Luciani, me imagino que se pronunciará Luciani, aunque en realidad no tengo la menor de las ideas, porque ella siendo francesa, pues no sé si se pronuncia como en italiano, pero bueno, ahí sonó y sonó muy bien, muy increíble todo lo que está produciendo esta señora, que por cierto creció en Marsella y en algún punto de la vida se volvió niñera, chef de pizza y era una vendedora de piso en Zara. También se volvió maestra de inglés y bueno, de ahí se volvió parte de La Femme. La Femme es esta banda que bueno, es una cosa increíble francesa de psycho punk rock. Y bueno, en algún punto de la vida escribió un par de temas para el Psychotropical Berlin del 2013 y poco a poco ha ido evolucionando esta cantautora hasta volverse independiente. Ella es fan de François Hardy, de Serge Gainsbourg, de Nico, de Michel Legrand y de Paul McCartney, son sus influencias directas. Y bueno, lo que escuchamos fue algo de su producción discográfica del año pasado, les decía, es parte de este álbum llamado Saint Victoria, de hace un par de años, ustedes disculpen, ahí se me escracheó el dato, 11 tracks en 35 minutos, y bueno, es editada en la Initial Artist Services, música independiente, y como se podrán ir dando cuenta que hay música de mujeres poderosas, de ninfas, criaturas sobrenaturales, como mejor deseemos llamarles, estos oráculos que nos guían en la vida, hagámosles caso, de todas las latitudes, música del Brasil, música de Francia, música de cualquier geografía en donde haya una mujer combativa, aquí va a estar sonando todos los viernes de Poderosas. Les recuerdo que los playlists los hace una criatura poderosa también, llamada, la pueden encontrar como @mihelado_de_vainilla. Ella se encarga, junto con su club de dibujo feminista, de ponernos estos tracks. El crédito completamente es para ella y yo solo soy la voz, aquí esta voz etérea que conduce el Mowgli en la selva de lunes a viernes, pero el crédito del Viernes de Poderosas y los descubrimientos y hallazgos musicales que vamos teniendo a lo largo de todos los viernes están gracias a ella. Así es que bueno, pues ahora sigamos avanzando con la música, ya se nos va a ir la primer media hora del programa. Y vamos a ir con un álbum llamado Traces of You de Anushka Shankar. Si el nombre les dice algo, pues ahí les voy contando después de que suene. La portada es increíble, con unas letras fantásticas y maravillosas. El track se llama Traces of You, que es el track... Aquí les digo, bueno, no lo localizo. Es el track número 10 de esta producción discográfica. Y bueno, sigamos avanzando en la selva musical de Radio Nopal.

cuánta calma nos transmite la señora Anushka Shankar. Para quienes no lo hayan deducido, es hija de Ravi Shankar, este personaje que hacia la segunda mitad del siglo XX se volvió toda una odisea. Este señor seguramente le enseñó a tocar el sitar, la cítara. Ella es una de las personas que se denominan denominada virtuosa del sitar, y cito literalmente a un artículo de The Guardian, sobre todo por ser una disidente de muchos sonidos, y que con toda su energía busca fusionar lo clásico con lo contemporáneo y esta cultura y nociones sonoras de el oriente y el occidente. En fin, ahí tuvimos al menos algo de esta señora nacida en el año 82. En el año 82 somos contemporáneos, casi contemporáneos. Anushka Shankar, y este track viene directo de su producción discográfica de el 2013, Traces of You. Échenle una escuchada, muy bella portada la verdad, y no podemos esperar menos. Suena el talento, por supuesto, y ya a las 7:57 de la mañana nos vamos a ir con un track más. Esto es a cargo de Liniker Eos Caramelos, una banda que al menos suena en portugués. Aquí se los digo, esto es de un álbum del año pasado, Goela Abaixo, del 2019, y bueno, el track es Calmo. Se los dejo para cruzar la frontera de la media hora y regresamos. Esto es Mowgli, transmitido desde casa en vivo por Radio Nopal.

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Y ya regresamos con mucha más energía, mucho poder, a cargo de pura música de morras. Son las 8:03 de la mañana y de nueva cuenta les vuelvo a dar la bienvenida, queridas criaturas fantásticas. Buenos, muy buenos días tengan todas ustedes. Buenos días a todas las criaturas que nos acompañan aquí en esta mañana increíble. Por aquí nos dice Alice Blobkus, gracias por tanto amor. Ayer las criaturas salvajes me hicieron sentir lo más especial y hoy hago feedback, reflexiones, si podría decirse, tan frágil como una semilla llena de potencial y belleza. Exactamente, justo de eso se trata el Viernes de Poderosas, voz para las mujeres, voz para las chicas, voz para las artistas, porque hay mucho que hay por aprender de estas criaturas fantásticas, impresionantes. Y bueno, ya estamos aquí, y que siga sonando pues más música. Les recomiendo, si ya están escuchando esto, están en radionopal.com, le echen un vistazo a la parrilla radiofónica que tenemos preparadas para todas ustedes este fin de semana, queridas criaturas hermosas. A las 9 hay una retransmisión de Bulla, a las 11 Radio Mestiza, a la 1 Archivos XT, nos vamos a las 2 con Cine para Aficionados a la hora de la comida, dejaré esto por aquí a las 4, Fiebre Naranja toca hoy, el programa de diseño a las 5 de la tarde, a las 7 Cruda, a las 8 vienen Los Increíbles de Spin That Shit, a las 9 Continuo y a las 10 Loquilandia, para darle paso al sábado y al domingo que tenemos programación hacia el mediodía y a las 10 de la mañana respectivamente. Habrá más música y bueno, pues nosotras seguiremos sonando aquí en esta selva llamada Mowgli. Lo que nos llevó al corte de medio programa fue Lineker e Os Caramelos, directo desde el Brasil. Hay un puente entre el reggae y bases africanas del candomblé, ritmos muy finos que son espirales hacia arriba y hacia abajo. Una mujer trans en las voces, ella es Lineker. Y bueno, pues ahí está un poco de lo que anda sonando por aquí. Lineker y Los Caramelos son la fuerza frontal de la música y el movimiento africano en estos momentos.

en el Brasil de estos días. Y bueno, ¿qué más les puedo contar? Ella es nacida en el año 95 en Araraquara, con una madre soltera que la crió. Y bueno, pues le inyectó en las venas mucho jazz, mucho soul y mucho R&B, rhythm and blues. Mucha gente a la que admirar ahí en esos campos. Y bueno, a continuación nos vamos a ir con Tessa Rae, con un single de este año, se llama Disposable Film. ¿Cómo sería la traducción? Película basura, no lo sé, como no reutilizable. Esto es un track de 2 minutos 27 segundos, algo muy cortito, pero mucha energía. Vamos pues con más música, 8 y 6 de la mañana. Están escuchando Mowgli en su Viernes de Poderosas, transmitido en vivo desde Radio Nopal.

mucha delicadeza y tanta vida como dentro de una semilla, que nos dice por aquí Alice Blobhus. Bueno, pues seguimos avanzando. Ella fue Tisa Rae, directo de Los Ángeles. Pueden echarle un vistazo a toda su producción directo en su SoundCloud, ahí soundcloud.com/Tesa con doble S, Rae, como la Real Academia Española. Nada que ver, pero bueno, ahí estuvo un poco la referencia para que se den una idea y puedan echarle un vistazo y una buena escuchada a su producción. Mucho neón, como buena oriunda de Los Ángeles. Y bueno, pues sigamos avanzando. Se me andaba por aquí escrachando de repente los tracks. Se me pasa un segundo y bueno, uno no puede estar distraído en alguna otra cosa. Nos vamos a ir con Rosal. Esto es un track del año 2006 de este triunvirato liderado por una chica, por supuesto, que otra cosa va a ser. Y este track forma parte de esta producción discográfica llamada Educación Sentimental del 2006. Son 12 tracks en 44 minutos. La canción es Bombón. Se las dejo, bombones, queridas criaturas apelmazadas, queridas criaturas primorosas, aquí en la salvaje selva musical llamada Mowgli. Estamos escuchando mucha música de morras en Viernes de Poderosas, por supuesto que sí, @mmmaiko, ahí me encuentran en redes, y sigamos avanzando con la mañana.

Y ahí tuvimos desde la Argentina, desde el sur, sur, el día de hoy. Ya no habías puesto más canciones como de bandas argentinas, no lo recuerdo. Bueno, ahí tuvimos a Rosal con la canción que quede claro, Bombón. Son unos bombones todas ustedes por estarnos escuchando aquí a las bestias selváticas y a mí. Échenos un vistazo. Esta banda es liderada por María Esquiaga y pues nada, hacen shows acústicos con electrónicos. Eléctricos, perdón, ahí en sus shows en vivo. Esperemos que la normalidad y la nueva normalidad, o lo que rayo sea que signifique la normalidad, regrese a nosotras con lo mejor de la vida, para que ya no nos andemos ahí peleando por el mundo, ni con el mundo, ni mucho más. Sigamos avanzando con más música, esta estampida, esta marabunta llamada Mowgli. Ahora nos vamos con Nara Leao, de un disco del año 64. Esto nos lo sugirieron desde la oriunda Puebla, por ahí Rosimar. Opiñao Danara es el disco, y bueno, el track es Opiñao. Y sigamos pues construyendo el mundo, construyéndolo a pasos agigantados, con pisada marabunta, pisada de elefante, claro que sí, a cargo de Mujeres Poderosas, pura música de morras, hoy en viernes, aquí en vivo, en Radio Nopal.

0: Vaya Maravilla, que acabamos de escuchar, la verdad, un par de tracks. Este que sonaba es In Women We Trust, confiamos en las mujeres, con el puño arriba, y será legal o no, esa es la cuestión. No es pregunta, más bien es afirmación por el libre derecho a decidir. Apoyamos a todas las mujeres. Este track está a cargo de Tenerell, una cantautora directo de Atlanta, Georgia, y en Estados Unidos. Actualmente reside en Los Ángeles. Y bueno, pues ella lanzó en 2017 su disco 1111. Este track que acaba de sonar, In Women We Trust, es justo un single del 2018, una mujer con un afro impresionante que combina muy bien con su tono de piel azabache, brillando como piedra de ónix. Y bueno, esto fue una maravilla que le siguió a Nara Leao, su canción fue Opiñao, para una de las lideresas del movimiento carioca, del movimiento de la voz latinoamericana, ahí junto con Chico Buarque, Sekenti, Martiño de Villa, Edu Lobo, Paulinho de Apriola y Wagner, ahí en el movimiento llamado Bossa Nova, una de sus musas, yo le llamaría más bien ninfa. Y bueno, ya nos quedan un par de tracks a las 8:23 de la mañana, vamos bastante bien a tiempo, y lo que va a sonar a continuación es de un disco del año pasado a cargo de Vendré de Sumer, de un álbum llamado Premiers et Moi. El track se llama Echo Cherry, y bueno, que nos acompañe más música, música de mujeres, hecha para todas nosotras y nuestro gozo poderoso, aquí en Viernes de Poderosas, en Mowgli, por Radio Nopal.
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Pero qué bonita es la música en francés. Ahí tuvimos a Charlie Minot, mejor conocida como Vendredi Sumer, que es Viernes en el Mar, una oriunda de Ginebra en Suiza, nacida en el año 95, y bueno, nos trae ahí mucha...

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1: Vamos a escuchar a Daniel Lazzarini con su proyecto Nova Express. Daniel Lazzarini, collagista, tecnofetichista, periodista y gestor, cofundador de la extinta revista Culto Pop y del sello discográfico Subliminal Kit. Actualmente se dedica a este proyecto Nova Express, que es una entidad de carne programada para la multiplexión de información aural. Bien, escuchemos su DJ set.
2: Ay,

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0: Hola, yo soy Laura Balboa y estamos haciendo bulla justamente pues hoy en una muy buena, como una buena situación porque se logró y también porque pues básicamente estoy un poquitín agripada, un poquitín, o sea, nada que nos impida hacer este programa o hacer esta bulla. Pero pues quería compartirles que estoy y que me acompaña Diana Circe y que ya llevo un rato también queriendo invitarla a hacer bulla conmigo, pero sobre todo como poder platicar un poco más sobre lo que estamos haciendo y cuando realmente no hay como, no nos conocemos de ninguna parte ni... Y nos hemos visto nunca. También es súper bonito poder activar estas conversaciones y a ver qué tal sale, a ver cómo sale. Hola, ¿cómo estás, Diana?
1: ¿Qué tal, Laura? Muchísimas gracias por la invitación. Es un gusto enorme estar aquí contigo.
0: Gracias. Y por el tiempo también que y lo que dedicaste también a seleccionar estos maravillosos tracks de tu trabajo. Y bueno, a ver, entramos con un track extenso, muy a tono también de tu trabajo y de entender un poco más estas distintas disciplinas que has tenido en tu trayectoria, ¿no? A ver, está este track con el que abrimos. ¿Nos puedes contar un poquito sobre el track? Es el track de Ciudad de México para orquesta.
1: Ciudad de México es una obra que fue una comisión de la Sinfónica de Minería de la Ciudad de México y la interpretación que ustedes escucharon ahora fue por Carlos Miguel Prieto, quien fue el director junto con la Sinfónica de Minería. Y bueno, es una obra que habla acerca justamente de la impresión que yo tuve al crecer durante toda mi infancia y adolescencia en la Ciudad de México, así que se pueden escuchar tanto el sonido de cosas muy particulares, como el sonido del afilador, así como esta convergencia de culturas en una misma ciudad. También hay ritmos que son ritmos que están de alguna manera mezclados con violines, ocarinas, silbatos de la muerte, y cada instrumento tiene un símbolo, tiene un porqué, que habla acerca de esta monstruosidad que es la Ciudad de México, ¿no? Que también es un monstruo que adoramos, que amamos. Y que a la vez, pues, es un reto para las personas que viven ahí, ¿no?
0: Sí, y a ver, aquí fuera del aire también estuvimos hablando sobre dónde estábamos. Tú estás en París, vives en París. Esto también es siempre como una gran oportunidad para mí para conectar con gente más allá, digamos, del territorio mexicano, pero también con esa referencia, ¿no? Sin dejarlo de lado. Pero a ver, ¿cuánto tiempo llevas viviendo ahí, Diana?
1: En París no llevo mucho tiempo. En realidad llevo como 2 años y medio, casi tres. Pero bueno, anteriormente sí estuve en otros lugares.
0: ¿Cuánto tiempo llevas, digamos, fuera de México o sí, digamos, cuánto tiempo llevas o cómo se ha dado este movimiento, ¿no? De residir en otros lugares que no son México.
1: Bueno, llevo aproximadamente 12 años fuera de México. Y bueno, en esos 12 años he aprendido muchísimo. Cuando salí de México porque yo quería estudiar una maestría y un doctorado. Y cuando yo era joven en ese tiempo no había doctorado en composición y no se podía estudiar la especialización que ahora tengo, que es una especialización en música y teatro, o sea, música y escena, en especial todo lo que tiene que ver con proyectos interdisciplinarios, con y sin tecnología. Así que, pues de México me fui a estudiar a Estados Unidos, estuve en Los Ángeles, en California, después estuve en Indiana, en Bloomington, regresé a la Ciudad de México, después fui a hacer una segunda maestría a la Hochschule für Musik und Theater en Múnich, después hice el doctorado en la Universidad de Birmingham. Y durante esa, digamos, durante ese tiempo también estuve, o sea, nunca dejé de trabajar, siempre trabajé de manera paralela. Cuando estaba haciendo la maestría en Estados Unidos, estaba trabajando por un programa que se llama Vocal Lessons para coros en diferentes escuelas preparatorias de Estados Unidos con música mexicana. Y durante la maestría en Múnich, bueno, fundé un ensamble, el Breakout Ensemble, con el cual hacíamos música de otros compositores, música contemporánea, y yo cantaba y dirigía y organizaba también. Organicé un festival, uno de los primeros, si no es que el primer festival, que incluía a mujeres en el arte, sobre todo del sur global, que se llama Art in Perspective, que lo organizé en Múnich. Entonces, bueno, andaba yo por, como dicen en México, en todas las sopas. Y cuando terminé el doctorado, o durante el doctorado y también cuando lo terminé, trabajé durante muchos años. O sea, yo estaba en Múnich, pero trabajaba en diferentes lugares como Bremen, Frankfurt, Berlín, en diferentes teatros en Alemania, especialmente. Y llegó un momento en el cual, bueno, por cuestiones de la vida, salí de Alemania y durante 2 años estuve viajando. O sea, estuve a donde me llevara el viento, donde hubiera la producción. Si había una producción en Frankfurt y me quedaba 2 meses, pues rentaba un poco más y hasta la siguiente producción o al siguiente evento, que era, no sé, en Inglaterra, ¿no? Y me quedaba 2 semanas. Después viajaba a donde mi itinerario que había yo planeado desde hace 1 o 2 años, después de después de la pandemia, que todo se juntó, pues digamos que la vida me fue llevando por ahí. Y no fue hasta después que pensé, bueno, o sea, para poder sobrevivir de lo que hago como compositora, como cantante, como gestora, pues la única posibilidad era estar en una ciudad grande y de preferencia en Europa, porque la mayoría de mi trabajo está aquí. Y de hecho, trabajo yo con 3 editoriales, una que es Ricordi, que es Universal Music en Alemania. La otra es Lacroche, que está en París, y la tercera es Sur Edition, que es un editorial en Latinoamérica. Pero bueno, en realidad las editoriales en Europa también tienen las conexiones con muchos teatros o muchas instituciones aquí, que son quienes también dan las comisiones. Entonces, durante esos 2 años estuve viajando mucho y me dije, pues voy a vivir en París. Voy a hacer todo lo posible por vivir aquí porque me encanta a la ciudad. Me siento que es un lugar estratégico también para poder encontrar más trabajo, conocer otros artistas, poder viajar. Y me he instalado aquí desde hace, sí, alrededor de 3 años.
0: Es interesante escuchar también toda la trayectoria porque a ver, o sea, muchas veces cuando te topas un poquito con pared y tienes algún interés en particular, ¿no? Que no se puede satisfacer en un lugar en determinado, como que te vas moviendo y le vas buscando, ¿no? Cuando hay posibilidades y hay como oportunidades, pues se va uno por ahí, ¿no? Y luego nunca sabes dónde vas a parar. Realmente se va definiendo sobre la marcha, ¿no? Y sí, a ver, me interesaba mucho lo que decías sobre que realmente no había una especialidad para hacer estudios de posgrado relacionados con dramaturgia, ¿no? O con artes escénicas. Que esto me parece súper, súper relevante en el sentido de que, o sea, he hecho bulla con otra gente que también tiene estudios de posgrado en composición o en algún tipo de instrumentalidad, no sé cómo decirlo, pero en particular creo que nunca ha estado nadie que tenga ese interés en dentro de la composición, ¿no? Entonces, yo quería preguntarte una cosa. Primero, ¿en qué momento decidiste o cuál fue tu historia personal para dedicarte a la música, ¿no? Y segundo, ¿por qué la dramaturgia, por qué el teatro, ¿no? Y la voz, ¿no? Y sí, las artes escénicas.
1: Sí. Yo me dediqué a la música porque desde chica mis padres me llevaron a la facultad de música. Era miembro del coro en la Ciudad de México, el coro de niños. Mi padre fue guitarrista y, mi madre siempre apoyó el arte igualmente. En mi casa siempre había música, siempre estaba alguien o tocando el piano, la guitarra. Aunque no toda mi familia son músicos, la mayoría de nosotros nos inclinamos hacia ella, que para mí es como una fuerza muy seductora que te atrapa, ¿no? Desde niño, y a mí desde niña me atrapó y ya no me dejó. Y bueno, en realidad el teatro, la conexión con la voz, se dieron de manera muy orgánica, porque cuando yo quería estudiar música, yo nunca pensé en ser compositora. Yo lo que quería era cantar. Yo dije, yo quiero ser cantante y voy a hacer todo lo posible por serlo, pero el problema era que en la Facultad de Música había muy pocos lugares para los cantantes, y generalmente era para personas que podían tener clases privadas y pasar el examen de canto. Y en ese momento mis padres no tenían los recursos para pagar clases privadas, pero yo quería estudiar música. Entonces mi papá me dijo, mira, Diana, tú sabes piano, a ti te gusta improvisar, yo he visto que tienes por ahí tus semicomposiciones, ¿no? Preséntalas, tócalas en el piano, entra a composición y ya después estudias canto. O sea, ya estando dentro de la universidad, ya te cambias, ¿no?
0: Wow.
1: Y yo dije, bueno, ¿por qué no? Entonces, en el examen de admisión presenté mis piececitas de piano, entré a composición. Y bueno, ya dentro los primeros años de propedéutico en las primeras clases de composición con Luis Pastor, con Gabriela Ortiz, pues ya me encantó. O sea, me encantó todo, toda la creación, todo lo que tiene que ver con la libertad creativa que no encontré cuando yo cantaba. Entonces, pero no quité el dedo del renglón. Y entonces hice todo lo posible por estudiar voz. Entonces, cuando estaba en la universidad, conocí a una persona muy, muy linda, Javier Medina, un contratenor, que me dijo, Diana, yo te preparo para el examen de canto. Entonces, lo hizo de manera gratuita y dije, mira, yo voy a ser tu mejor alumna, voy a hacer lo posible para poder entrar en canto. Y pues yo ya con las materias de composición, digamos que ya tenía eso avanzado, ¿no? Y pude entrar eventualmente a la carrera de canto. Entonces, todo, digamos, ese fue el mero, mero principio. Ya en la composición me atrajo mucho todo lo que tenía que ver con la libertad. La libertad de usar tu voz, de utilizar tu cuerpo, de utilizar tu mente, de tomar la voz como vibración, como energía, como el poder del lenguaje. Me parece que, o sea, ya cuando el lenguaje no solo es una casa, son recuerdos, es maneras de pensar, es perspectiva. Y por alguna razón, al final de mi carrera, dije, no, yo no quiero presentar un concierto en la facultad, yo quiero presentar algo escénico, porque yo tenía la sensación de que mi música como que era digamos, ya era algo que, digamos, brillaba de alguna forma, era una, como un fueguito pequeño, que con la perspectiva de otros, la perspectiva de quien escribía, de quien en las reuniones también con, de colaboración entre otros creativos, ¡pah!, como que explotaba, ¿no? Sentía que algo explotaba. Y si yo participaba también como intérprete, pues más. O sea, era como que ahí encontré la libertad, extrañamente, porque generalmente cuando uno hace música para artes escénicas, también tienes limitaciones, ¿no? Pero dicen que las limitaciones hacen tu estilo. Entonces, digamos, dentro de ese estilo que encontré, encontré mi libertad como cantante, como para y para ser parte de un concepto colectivo, de pensar en esta idea de colectividad, más que de yo sola presento mi pieza porque es lo que se me ocurrió y ya está, ¿no? Entonces, sí, de repente también hacía eso, pero no sé, eso me llama muchísimo la atención, cómo es que algo puramente abstracto puede cobrar otro sentido y puede servir también para una causa social, política, de reflexión, y cómo algo también muy concreto, como un libreto o un texto en cierto idioma, puede afectar a la música directamente, que es justo el trabajo que hago ahora con las óperas, con el teatro, con todo. Entonces, estudié teatro, estudié voz al final, estudié improvisación, diferentes cantos tradicionales también, por ejemplo, estudié un poco de jazz, y andaba yo muy dispersa, me decían, Diana, no te disperses, porque ya después no vas a tener de qué vivir, ¿no? Y bueno, igual, porque al final de cuentas toda esta dispersión fue la que me dio mi personalidad. Uh-huh. y fue lo que me trajo a lo que hago hoy en día, que son producciones, sobre todo trabajo con mi voz, creaciones que tienen que ver con la dramaturgia musical, colaboraciones internacionales, libretos con diferentes lenguas, música también con diferentes músicas, o sea, con no solo influenciadas de un solo estilo, sino de mi experiencia personal, pero también de, digamos, sin una línea fija tan académica, ¿no? Porque ya después de tantos años de estar en la academia, es fácil como irte en esa corriente de lo que sí y lo que no. Y yo siempre fui muy, en mi cuestión de estar dispersa, siempre me estuve moviendo entre lo popular, lo no académico, lo pensaba una música como experimental, a veces improvisada, a veces escrita, a veces como escrita y de repente algo gráfico y de repente algo escrito y de repente yo sola haciendo cualquier cosa. Entonces, sí, eso se volvió yo, se volvió mi trabajo en la composición.
0: Qué bueno que nos lo compartes así, sobre todo porque yo siento que también voy adquiriendo como nuevos entendimientos sobre la formación en la carrera de composición, pero también sobre la práctica después de la formación institucional, ¿no? Porque la formación institucional tiene ciertas pautas, ¿no? También dependiendo de la escuela, dependiendo del lugar donde la estudias. Y también, esto es algo que es súper fuerte, también quiénes son tus maestros o maestras, ¿no? También ahí hay algo súper fuerte también, de conexión, de elegir por dónde se va. Pero en tu caso, ahora que te he escuchado hablar también, o sea, ubico mucho que para ti la multidisciplina es como tu base, ¿no? O sea, realmente tu base es multidisciplinaria desde el momento en que entraste a formarte, ¿no? Y que no has dejado de hacerlo así desde que estuviste en esta parte de formación hasta ahora, ¿no? Que haces tu práctica. Entonces, sí, quiero platicar un poco más sobre esto, como para digerir lo que me acabas de contar, pero ¿te parece que escuchemos otro track? El segundo que tenemos en la lista, que es el de Quetzalcóatl.
1: Perfecto.
0: ¿Quieres hablarnos sobre el track primero o cuando regresemos? Tú decides.
1: cuando regresemos.
0: Va, lo escuchamos primero y volvemos, seguimos platicando, que esto se está poniendo bien bueno. Entonces no se nos vayan. Esta es la Radio Nopal. Yo soy Laura Balboa, estoy con Diana Circe y esto es Bulla.

0: Quetzalcóatl y esta pieza para orquesta sinfónica de Diana Circe, y que fue es un ensamble de orquesta por Roberto González Monjas, ¿cierto?
1: Sí.
0: Para decirlo correctamente, también tú corrígeme si la riego en algo.
1: Sí, bueno, esta obra es una grabación de un disco que salió con una disquera llamada Claves, y se grabó en Suiza con el músico Legion Winterthur. Fue un trabajo que hice hace algunos años ya, y les comparto esta grabación también para hablar acerca de, bueno, colaboraciones internacionales y de cómo es la experiencia como compositora dentro de mundo globalizado y dentro de la diáspora, ¿no? En todo este camino que ha sido el camino de la música. Entonces, me pareció interesante compartirla porque creo que para mí es importante también hablar acerca de mi trabajo desde un punto de vista personal, un trabajo que tiene que ver con mi propia historia. Y dentro de mi historia está la Ciudad de México y está también mitos como este de Quetzalcóatl, de la serpiente emplumada, y mi conexión con México, que cuando uno sale al extranjero y uno vive en otros países, pues uno siente que siempre, es como dice la canción, no soy de aquí ni soy de allá, y a la vez soy de los dos, o de los tres, o de los cuatro. Pero hay algo, o sea, son las alas y las raíces, como bien decía Oscar Wilde, lo que siento que a mí me dio también la fuerza para poder tener en mi trabajo algo que viniera de mi corazón, de mis recuerdos, de cuando crecí en México, de todo este paisaje sonoro que llevo adentro como fotografías que no se van y que no importa dónde vaya, me sigue de cierta forma, ¿no? Entonces, eso aunado al hecho de que siento que para mí es importante también hablar de o traer una voz que antes no se consideraba, por ejemplo, en el mundo de la ópera, ¿no? Que son voces, por ejemplo, de autores con los que he trabajado anteriormente, que también son autores mexicanos o que son libretistas mexicanas. Y bueno, en el caso de esta obra, siento que fue una obra que fue muy visceral y que de alguna forma es agresiva, es violenta, pero también está relacionada con la espiritualidad y con esta idea de este monstruo que vuela, que habla de mis raíces, pero que también vuela, o sea, que está en todos lados. Y yo pienso como los artistas, como nosotros músicos, directores de escena, escritores, artistas sonoros, todos nosotros somos nómadas, ¿no? Nos movemos de un lado a otro como este monstruo alado, pero a la vez vamos cargando un montón de historias. ¿Cuántas vidas llevamos cargando, ¿no? ¿Y en qué vida estamos ahora y qué tanto hemos cambiado? Entonces es un poco esta obra, siento que habla de eso, de una transformación y de algo que permanece a la vez.
0: Sí, y a ver, como que mucho, mucho quiero conversar sobre la parte diaspórica, porque a mí también me atraviesa, digo, estamos las dos diasporizadas. porque es que sí incide mucho en nuestro como autoconocimiento, creo, de nuestras identidades, que son siempre cambiantes, ¿no? Yo es lo que creo personalmente, que la identidad se va transformando a través de las vivencias, pero también a través de como de la contraposición con las otras personas, ¿no? O con los otros entornos. Entonces vas y vuelves, ¿no? Esto que he escuchado mucho sobre la gente que vive fuera de su tierra y que cuando regresa tampoco se halla completamente, ¿no? Esta frase de es que no, tampoco me vuelvo a hallar, ¿no? Como que me parece muy, pues muy fuerte, ¿no? Cómo estas experiencias diaspóricas pues nos atraviesan por completo, ¿no? Inciden en nuestros trabajos, también en la forma en la que reflexionamos sobre estas anécdotas de historia y de raíz, ¿no? Sobre las culturas a las que pertenecemos o en las que crecimos, ¿no? Y que a lo mejor en cierto momento dábamos por hecho, pero que después vienen a aflorar de otras maneras y entonces les damos otro sentido o una interpretación. Y eso viene a la producción personal o a una investigación o a un interés para un proyecto. Entonces, sí. Y sobre todo, en esta pieza sinfónica, te quería preguntar otra cosa un poco más específica respecto a la, digamos, como la, sí, la interpretación y demás, ¿no? Yo leí también que en tu trayecto, en tu trabajo, tú compones, a veces llegas a interpretar tú misma tus piezas, ¿no? En la voz, sobre todo, pero ¿cuál es como tu experiencia y tu relación con las personas con las que colaboras? Es decir, ¿cómo es tu colaboración, por ejemplo, en la dirección, ¿no?, de los ensambles o en la interpretación de ciertos instrumentos? ¿Cómo trabajas ahí?
1: Pues creo que en el trabajo de la composición y del canto como músico en general, las colaboraciones son clave, porque es algo que tú como compositor necesitas para poder mostrar lo que está en tu mente. Entonces, colaborar tanto con directores o directoras de orquesta, como con autores, como con gente que también está buscando contar nuevas historias, gente que trabaja en el teatro. Todo ello siento que es muy importante, no nada más el enfoque en todo lo que tiene que ver la arquitectura sonora, la dramaturgia musical, la cuestión teatral, la creatividad, el proceso creativo, sino también cómo es que eso se puede producir, cómo es que eso se puede llevar a cabo. Entonces, siento que en mi historia algo que ha sido muy importante igualmente son los idiomas. Por alguna razón, que todavía no comprendo del todo, para mí los idiomas han sido algo, digamos, fácil de de dominar, ¿no? Relativamente fácil. Y eso creo que a mí me hubiera encantado estudiarlo ya desde más chica, pero realmente fue como fue ir al país y escuchar y platicar y de ahí empezar a hablar, ¿no? O sea, fue algo que pasó, sí, con un esfuerzo mental y con dedicación y todo, pero también con una sed de curiosidad, de escuchar canciones, de escuchar la radio. Y bueno, ahora con 4 o 5 idiomas que hablo, siento que las colaboraciones internacionales las puertas se abren, ¿no? Uh-huh. No es lo mismo llegar con una orquesta en Winterthur, por ejemplo, uh-huh, y hablar con ellos en alemán y decirles, a ver, compás 432, la flauta va tarde, cuidado, los contrabajos pueden hacer un poco más de staccato en esta parte, o más violento, o más agresivo, que hablarles en inglés o no hablar ningún idioma del todo, ¿no? Quedarte callado. Entonces, es literalmente tener una voz dentro de una cultura que es diferente y que también cuando hablas el idioma de esta cultura dicen, ah, como que hay una empatía que automáticamente se genera. Y Y esto, sobre todo cuando es música, que es música que ellos no están acostumbrados a tocar, o maneras de tocar que ellos no conocen, o instrumentos que ellos jamás han tocado, como objetos o algo muy simple como un silbato, ¿no? Y cuando les explicas en su idioma, pues ellos o ellas como que se dicen, ah, qué bien, ¿no? O sea, hablamos, así que hablemos del mismo idioma. Entonces, sí creo que eso, el hablar varios idiomas es una llave. Y el poder comunicarse por medio de la música, también como cantante, el poder siempre tratar a la gente con muchísimo respeto, con cariño, o sea, sin olvidar el por qué se está haciendo el proyecto, porque a veces pues uno está en proyectos muy grandes. Ahora, por ejemplo, estoy haciendo dos óperas, una con la Bayerische Staatsoper, que es una de las mejores óperas, o si no es que la mejor ópera en Alemania ahora, en Múnich, y la producción es enorme. O sea, tengo como a 60 personas o 70 personas trabajando en el mismo proyecto, y todos dependen de mi partitura, de
0: ¡Qué
1: todo lo que
0: fuerte!
1: yo haya imaginado en este momento. Entonces, pues a veces los cantantes son ingleses, son latinos, son franceses, son alemanes, hay italianos, de todo. Y para poder comunicarse con ellos, pues es siempre con muchísimo. Sí, con muchísimo respeto hacia mi música y hacia ellos. Así, y con la otra ópera, con la ópera de Montpellier, igual. O sea, desde correos electrónicos, ¿no? Hasta llegar con el director y decirle, quiero que por favor haga este cambio y este cambio, porque si no siento que la pieza se cae o lo que fuera, ¿no? Digo que me ha pasado pocas veces, pero que puede llegar a pasar, ¿no? O como cantante de decir, no me escucho, súbanle al volumen, por favor. Y necesito, ahora, no sé, necesito una banda de seis músicos para realizar lo que yo quiero hacer. Es algo que uno, siento que uno debe de tener mucho amor a el por qué, más que al qué. O sea, más que sí, mi trabajo y la composición y el arte. No, es por qué haces este arte, por qué haces esta composición, por qué nos juntamos, no sé, 50, 60, 100 personas en un coro gigante para cantar esto y tener 10 ensayos. O invertir, o más que experiencia, invertir 80 horas de nuestra vida en 5, 6 minutos, ¿no? O en una ópera, por ejemplo, que tarda 6 años en hacer una ópera. En
0: Fuerte.
1: 6 años de la vida de una persona, y no puedes pensar ay, porque suena bonito, o porque es lo que me imagino, o sea, siento, ¿no? Sino que lo hago porque está hablando de solidaridad universal, es amor, es buena energía, es para que todo el coro cante junto, toda la comunidad, o no sé, hablando de juntar varios idiomas. Alguna vez estuve trabajando con el coro comunitario de la Ciudad de México,
0: Ay, qué
1: y era hacer música para gente que no lee música, ¿no? O sea, que no ha tenido el privilegio de saber cómo leerlo, y decir, bueno, o sea, si mi mamá, que quiere cantar en el coro comunitario, que cante, si la tía, lo que sea, pero que sea comunidad, y esto es para dar a paz y para dar esta otra perspectiva de que somos humanos y nos llevamos bien por 7 o 10 minutos, aunque estemos hablando de cosas, o sea, aunque la obra tenga un significado fuerte o de dolor, lo que sea, estamos compartiendo todos juntos el dolor, todo el coro cantando juntos, nos está doliendo muchísimo, está doliendo muchísimo, y es comunidad, ¿no? Entonces, sí, cuando

0: que tiene que ver con hacer, sí, o sea, encontrarme con ellos, con ellas, de una forma lingüística y a la vez como abrir esa puerta de comunicación y podernos entender un poco más profundamente, ¿no? Que muchas veces cuando está, se intercede otro idioma, ¿no? Como segunda lengua mucho más globalizada como el inglés, despersonaliza mucho también esa cercanía, ¿no? Como que hay, pasa mucho. Entonces, sí, me resonó muchísimo eso y dije, ay, claro, es que tiene sentido, por supuesto, ¿no? Y bueno, y por otro lado también entender la parte como lingüística, si le podemos decir, de la música, porque la música también tiene un lenguaje, tiene una estructura, tiene una práctica en particular, ¿no? Más o menos estandarizada, ¿no? Y eso es algo que seguramente también te das cuenta tú y lo que nos comentabas, ¿no? Que a veces hay convergencias y a veces no, ¿no? Y tienes que encontrar la manera de poderlas crear tú cuando estás colaborando con otra gente, ¿no? Entonces, sí. Y digo, no sé qué quieras, si escuchamos otro track o escuchamos un pedacito de Marea Roja, ya que lo mencionaste, tú dime.
1: Sí, podemos escuchar un fragmento de Marea Roja.
0: Uh-huh. Porque creo que venía muy bien al caso que lo mencionaste. Esto es algo que pues sí, que desgraciadamente sigue siendo un tema de conversación, ¿no? Y no solo un tema de conversación, sino un tema de importancia vital, ¿no? Sobre todo para el territorio mexicano donde hay tanto feminicidio y donde realmente no ha disminuido la tasa de feminicidios y de trans también, de transfeminicidios, podríamos a lo mejor anotarlo así.

0: Fue la grabación del estreno que se presentó también con orquesta y coro de mujeres.
1: Sí, que tengo aquí por la nota que tú me pasaste en un sexteto vocal femenino, ¿no? Eso también, un grupo de mujeres cantando, es fuerte.
0: Sí, podemos hablar un poco de eso cuando regresemos.
1: Perfecto. 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

0: El segundo movimiento de esta pieza, María Roja, es de este año, por lo que me compartiste, ¿no, Diana? Y es para sexteto vocal femenino. Sí, Tumben Pax, sí, cuéntame.
1: Sí, en realidad el estreno fue en 2016.
0: Ah, va, ok.
1: 2016 y es una ópera con un texto de Alejandro Román Baena. Y sí, fue una producción que se realizó en alrededor de 2 años que empezamos con Marea Roja. Y fue gracias a que queríamos hablar y denunciar todo lo que estaba pasando en ese momento en México y sigue pasando, lamentablemente. Y eran cosas que dijimos, bueno, artísticamente se tiene que hablar de eso, se tiene que hacer algo y hasta donde yo sé, es una de las únicas creaciones escénicas u óperas que habla del feminicidio. Y habla de 3 casos de feminicidio en México. Y bueno, es una obra que también se ha tocado en Estados Unidos y se ha presentado ya alrededor de 7, 8 veces.
0: Okay. ¿Quieres mencionarnos los casos, los nombres de los casos? Que creo que igual podría ser buena idea.
1: Es Cassandra Bravo, Nadia Vera y Blanca Montiel.
0: Perfecto, que no se nos olvide que no están con nosotras.
1: Sí.
0: A ver, estaba yo pensando cómo retomar un poco la conversación también después de estas conexiones, de estos temas tan complicados y tan dolorosos para la historia de los territorios, pero también, pues no sé, yo creo que el panorama actual, ¿no? Entonces, me gusta que se está hablando cada vez más del asunto y que también se puede llevar a otras latitudes, ¿no? Estos temas, porque creo que la cobertura que hay a nivel mediático también a veces es un poco fallida, ¿no?
1: Sí.
0: Es curioso porque hace poco fui al médico y el médico era de Irán y me dijo, ¿qué estás haciendo ahora? ¿Qué te dedicas? Y dije, ah, bueno, es que ahora estoy haciendo unos estudios de maestría enfocados en estudios de género y, ¿no? Y me dijo, ¿de dónde eres? Hija, de México. Y me dijo, pero ¿qué problemas de género tienen ustedes en México? Y yo, muy fuerte, ¿no? Muy
1: Sí.
0: fuerte. Y pues yo mi cara dijo, ah, claro, sí. Y yo, o sea, me refiero que hay como una situación también transnacional, internacional. De los asuntos que tienen que ver con la violencia contra las mujeres y contra las personas trans y todo el aplastante patriarcado, ¿no? Que a veces es muy complicado, ¿no? De entender y de localizar y de tener esta situación, ¿no? Entonces sí, es como fuerte y esto se dan estas experiencias diaspóricas, volviendo a lo diaspórico, ¿no? Y cómo se va conectando a lo mejor con otras personas. ¿Tú cómo te has sentido respecto a colaborar con otras mujeres en tu formación, en tu práctica actual? ¿Cuáles han sido tus experiencias? O con otros compañeros, hombres también, si quieres compartirnos algo del tipo de anécdota que sea, ¿eh? No tiene que ser en particular algo.
1: Pues sí es cierto que para mí durante la vida como artista que he tenido, todas las to todo, todo lo que tiene que ver con cuestiones de género siempre fue algo importante en mi quehacer musical. Y he colaborado con muchas personas, pero sobre todo también he colaborado con el Archiv Frauenmusik, que es el archivo de música y mujeres en Frankfurt. He estado en contacto con Resonancia Femenina en Chile, con el colectivo Mujeres en el Arte en México. He estado también en Ópera Idona, en Barcelona, y en Berlín he dado pláticas también acerca de cuántas mujeres existen como directoras de orquesta, como compositoras, cuántas mujeres están programadas, por ejemplo, en una casa de ópera, en donde pues vemos que son la mayoría son hombres europeos muertos, ¿no? Cuando hay tantas historias tan importantes que contar y que pueden también cambiar el rumbo del arte, ¿no? La importancia de las narrativas, de la perspectiva, de quiénes están invitados a la mesa y quiénes no, qué muertes son importantes y qué muertes no, cuál es la, qué, cómo se, la, se, cómo aborda a alguien, un compositor, una compositora, el tema tan fuerte que es el feminicidio o la discriminación racial. Y cómo uno también hace una autocrítica en cuanto a el quehacer artístico, ¿no? ¿Qué tanto te quieres meter en esta madriguera? Porque también es una madriguera, la cual, ya que estás adentro, es difícil salir. Y en el caso, por ejemplo, de los trabajos artísticos y las colaboraciones que he hecho con mujeres para hablar especialmente de este género, pues es un proceso muy doloroso, ¿no? El proceso de creación, el proceso de investigación, cosas que dices, es que esto no puede pasar, no se puede creer, ¿no? Y pensando en que sí, o sea, yo siento que como artista, ok, me tuve que salir de México para buscar a realizar un posgrado, pero también ¿cómo es mi responsabilidad de alguna forma? Como mexicana en un ambiente internacional, el hablar de todo esto que está pasando, no puedo ser representante de los mexicanos porque no lo soy, porque pues, yo soy Diana Circe, pero a la vez también puedo contar lo que está pasando, puedo ser parte de una narrativa colectiva, puedo, por ejemplo, incluir un idioma como el tzotzil, que yo pienso, si el tzotzil lo hablaba mi tatarabuelo, ¿por qué diablos estoy hablando en alemán y no aprendo el tzotzil, que era el idioma de mi tatarabuelo, ¿no? Entonces, tomo el tzotzil y lo pongo en mis composiciones y hago que el poema hable de una mujer y de la memoria. Pero bueno, siempre trato de colaborar con, sobre todo con colectivos de mujeres en el arte internacionales, porque para poder ser parte de esta historia que todas vamos escribiendo y que creo que es importante que no se olvide, y sobre todo o sea, viniendo de un país donde yo sé que mi tía, mis primas, mi familia, mis amigas, viven ahí, que a lo mejor eventualmente yo voy a regresar a México, voy a vivir ahí, no lo sé, pero no se habla de, o sea, para mí no es como hablar solo de un lugar, es como decir, vivimos todos en la misma roca y en la roca está pasando esto y no puede ser que solo estés concentrado, o sea, que sobre todo instituciones que tienen el poder adquisitivo y el poder para dar comisiones, para poder hacer producciones, para poder justamente traer narrativas a un público internacional con toda la infraestructura que eso conlleva, que también incluya estas historias que no han sido parte de la historia, que son pues historias que han estado marginalizadas o de la discriminación de qué tan ¿no? Por la historia misma y que siento que por medio del arte, por medio de la música, se pueden llevar a cabo. Y creo que hoy en día todavía, sobre todo en la música clásica contemporánea, en la música clásica o la música académica, como se quiera, como se diga, ¿no? Pero digamos, en este mundo en el cual hay música escrita, y hay grandes ensambles y hay óperas y hay orquestas, pues creo que es importante hablar de todos estos temas y de poder juntar justamente a personas que tengan, que vengan del país, que tengan algo que decir y darles esa plataforma. Y poder hacer también un diálogo entre los colectivos de mujeres para decir, a ver, ¿qué está pasando en Alemania? ¿Cómo se resolvió en Alemania el problema de tal, ¿no? ¿Qué está pasando en Indonesia? Hace poco también estuve en contacto con un colectivo en Indonesia que hacían cosas con documentales y rescatar videos, ¿no? De directoras, de las primeras directoras mujeres. Entonces, es como, bueno, está pasando, o sea, ¿cómo nos conectamos para juntarnos y hacer una sola voz, ¿no? Porque tú solita, a veces uno como mujer, sobre todo como extranjera, es difícil que te escuchen, sobre todo cuando tu pensamiento es fragmentado por el idioma, ¿no? O sea, ya estás haciendo un esfuerzo enorme para adaptarte, para hablar, y tener un lugar de poder es extremadamente complicado, mucho más complicado que para un nativo que es hombre, ¿no?
0: Claro.
1: Pero a la vez, las que sí llegan, las que sí se alcanzan a colar, increíblemente,
0: Se nos fue un poquito la señal, pero vamos a esperar un poco a que
1: ¿te cambiaría
0: vuelva.
1: poco hablar?
0: Sí,
1: Sí.
0: se fue un
1: ¿Aquí?
0: poquitín.
1: ¿Me
0: Ya,
1: escuchas?
0: ahora sí te escuchamos. Ajá.
1: ¿Ya? Ah. De cómo tener una mujer en el poder como directora de orquesta, como directora de una casa de ópera, directora de teatro. ¿Cómo es que ha cambiado toda la estructura? Se cambia la estructura y se integran cada vez más voces. Y sí, esto ha sido muy importante para mí.
0: Sí, y siempre lo pregunto también así abiertamente porque yo creo que también hay espacio para poder hablar sobre las experiencias propias de solidaridad y de colaboración y también de esos aprendizajes, ¿no? Que suceden cuando tienes un interés por de integración social y de conciencia social, ¿no? A pesar de que estés fuera de tu tierra, ¿no? Que creo que eso es algo que es importantísimo también de conectar. A ver, tenemos otro track que es el de Mi Canto, que creo que es bien bonito porque quiero escuchar más tu voz. Vamos a ver si quieres comentar algo del track antes de que lo escuchemos o lo escuchamos y volvemos y nos dices un poco más de la parte contextual. Tú decides.
1: Sí, vayamos a la música.
0: Vamos a escucharlo y volvemos porque también, ya saben ustedes, yo creo la gente que me escucha por ahí, o si no, también pueden verlo y escucharlo en el archivo. La voz, las cosas que tienen que ver con voz a mí me encantan. Uno de mis temas más predilectos. Entonces, seguimos con Diana Circe, esto es la Radio Nopal y esto es Bulla, estamos haciendo Bulla.

0: Una canción, es una canción que se llama Mi Canto, que canté en español. Y es una canción que escribí ya hace alrededor de 10, 15 años y después hice un arreglo para que se presentara en este festival. Así que es una canción que habla acerca de mi canto como un refugio, como cariño, como protección. Y el poder de la voz como una cuestión que tiene que ver con la energía y con el amor.
1: Qué bonito. Sí, porque a ver, yo me emocionaba mucho como tu perspectiva respecto a la voz, ¿no? Y al canto. Yo desde siempre, y esto es algo que tengo en la lista, y quiero tomar clases de canto o simplemente cantar, no lo sé. No tengo una formación musical, realmente tengo una formación musical muy autodidacta. Pero me encantaría, porque sí siento que, a ver, el canto es como una de las formas más primigenias de conexión cuerpo, sonido, escucha y también pensamiento y cultura, porque también lo que se dice, cómo se dice, exactamente cómo, cuáles son como las inflexiones que hace una, ¿no? O sea, aparte sale del pecho y se va transformando por todo el aparato fónico, que para mí es como, ¿no? O sea, está en el tórax, donde está el corazón, o sea, súper fuerte para mí la voz, el canto. Entonces,
0: Sí,
1: sí.
0: la combinación entre cuerpo, emoción, lenguaje, pasado, memoria, todo es el aleph en el canto, sí.
1: Sí, es muy fuerte porque, o sea, he estado leyendo un poco sobre eso también en algunas cosas académicas y otras no tanto, ¿no? Sobre, pues, qué hacemos como a veces nos cantamos. Yo, por ejemplo, me canto a veces o cuando le canto a mi hijo, ¿no? O sea, hay como una conexión también emotiva, emocional, muy fuerte a través del canto, ¿no? Como para calmarse, también a veces como para sacar algún tipo de emoción que hace falta sacar. O sea, hay muchas cosas ahí que atraviesan el canto. Entonces,
0: Sí.
1: sí. Me interesaba mucho eso, hablar contigo y escuchar tus piezas también sobre el canto. Y qué bonito que lo hayas enlazado también con esos intereses y que al final también compositivamente, ¿no? Tiene una intención que va y viene, ¿no? Desde tu parte compositiva hasta tu parte de realmente interpretar, que no es más como el performear tu propio trabajo.
0: Sí. Sí. Para mí también es sentirlo de diferentes niveles, pero creo que mi relación con el canto también ha pasado por muchas etapas, desde la etapa de aprender canto lírico y que fue un poco como mi introducción a todo el mundo de las artes escénicas y de las historias y de todo el arte interdisciplinario también que al final termina siendo, hasta el canto libre, la improvisación, conocer el trabajo de Joan Labárbara, de Meredith Monk, de Carmine Escobar. Hablábamos de Tumbempash, que éramos 6 mujeres en México, jóvenes de 21, 22 años, que nos juntamos para hacer música contemporánea. En ese momento, pues no había muchos grupos en la Ciudad de México que hicieran música contemporánea. Y bueno, ahora estas 6 mujeres, Lucía Olmos, Mina Gallardo, Carmina Escobar, Itzel Trejo, Jennifer, nos hemos ido, pues cada quien ha tomado su camino, digamos, pero no nos separamos del mundo de la música. Y creo que gracias a esta experiencia también pude experimentar el canto tradicional, y es justo ahora lo que hago en mi trabajo, en el mundo, digamos, de la ópera. No trabajo solo con canto lírico. Ahora, por ejemplo, en el trabajo que estoy haciendo, en otros trabajos que he hecho, no trabajo

0: solo con cantantes de ópera, sino con cantantes amplificados. Como trabajé mucho con teatro, trabajo también con improvisación, trabajo con diferentes idiomas en una misma, puesta en escena, trabajo con poesía sonora a veces, con tecnología, también cómo cambiar la voz. Y bueno, esta obra que acabamos de escuchar, mi canto, es muy sencilla, es una obra que viene del canto de pecho, es más como canto tradicional, pero me encanta pensar que en mi escritura, en esa libertad, no tengo límites y a veces trabajo con todo tipo de voces, de cantantes y me fascina porque cada cantante es un instrumento diferente, no hay un cantante que se parezca a otro. Y a mí me
1: Sí.
0: encanta sobre todo también escribir para la persona. No es como, wow, pues para esta mezzosoprano, no, o sea, para esta chica que tiene esta voz que es muy pastosa y que también puede hacer una voz de pecho con canto tradicional y a veces impostada y pensar en un canto libre, ¿no? Sin como estamos hablando de errores humanos también hace poco y para mí la voz, todo lo que tiene que ver con las técnicas extendidas o con todos los ruidos que se pueden hacer, el histrionismo en la música, es importante ver la voz no como algo estético, sino como un instrumento para expresar algo en específico, ¿no? Y que tiene libertad y personalidad.
1: Claro. Que puede ser peculiar, puede ser singular, puede ser. Sí. Gracias por compartir esa pieza. ¿Te parece que vayamos a un último track y volvemos y nos cuentas un poco más también sobre qué estás haciendo y si, no sé, lo que nos quieras compartir?
0: Sí, bueno, el último track, hablando del canto y de la voz, se titula Islas y es interpretado por el coro Staccato, dirigidos por Marco Ugalde. Es una obra con un texto mío y de Martin Mutchler, actualmente publicada por La Croce, y se realizó durante la pandemia.
1: Muy bien, vamos a escuchar esta pieza y volvemos. Se va el tiempo como agua, pero pues seguimos haciendo bulla todavía.
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0: Islas de Diana Circe. Si nos quieres también agregar alguna cosa sobre el track, como tú quieras, pero un track maravilloso. Gracias por compartirlo.
1: Gracias. Pues creo que es una obra que es una obra coral que yo disfruto mucho y justamente habla de todo esto que platicamos, ¿no? Del color en las voces y de la libertad vocal que uno puede tener también como cantante.
0: Bonito. Cuéntame, a ver, ¿quieres compartir tus redes sociales? ¿Qué es lo que están? ¿Cómo puede estar la gente pendiente de tu trabajo? ¿Dónde se puede acceder o buscar? ¿O si tienes eventos, presentaciones en puerta?
1: Sí, pues me encantaría invitarlos cordialmente a quienes estén en la Ciudad de México, que es el próximo proyecto que tengo, al séptimo festival Urtext. Ahí vamos a justamente hablar de mujeres en la música en el auditorio del Museo Caluz, en la Ciudad de México, el 3 de diciembre. También va a haber un concierto inaugural donde se va a presentar la obra que acabamos de escuchar al principio de esta emisión, titulada Ciudad de México, también en el patio central del Museo Caluz, este 4 de diciembre. Y el 6 de diciembre voy a cantar con el trío d'Argent, que es un trío de flautas con voz y electrónica en vivo. Y vamos a presentar un proyecto que fue un proyecto que hicimos en París, Canadá, en México, y que es un proyecto para trío voz electrónica que se llama Indicible y también va a ser en la biblioteca del Museo Caluz como parte de este gran festival Urtext. Y por último, también en diciembre, 7 u 8 de diciembre, por ahí lo voy a ir anunciando en mis redes. Voy a presentar mi primer álbum como solista y con orquesta, con la orquesta Carlos Chávez, también con una obra de Fernando Valdés Arroyo para orquesta sinfónica titulada El Fuego Nuevo. Y nos encantaría que vinieran alguna de estas presentaciones en la Ciudad de México. Y bueno, para el siguiente año hay varias cosas, pero entre las más importantes son una ópera que, bueno, soy de hecho la primera compositor latinoamericano en hacer una ópera para la Ópera Estatal de Bavaria, que se llama Liberty, con un libreto de Sophie Oksanen, que se va a presentar el 30 de abril, es el estreno, y el 15 de abril, por azar del destino también. Se presenta un proyecto del cual llevo ya años trabajando, ya desde el 2022-2021 que empezamos con este proyecto, que es una ópera que se titula Hotel Moctezuma con un libreto de Carlos José Pérez Sámano y es una ópera que se presenta en la Ópera de Montpellier bueno, un equipo maravilloso de bailarines, solistas, coro, orquesta. Y los invito a que me sigan en redes, tanto en Instagram como Diana Circe, Diana Syrse. Ahí voy a estar anunciando más detalles de todos estos conciertos. Si alguno de ustedes quisiera ir a alguno de estos conciertos, escríbame un mensaje. O escríbame ahí, quiero boletos. Las primeras dos personas que me escriban van a tener un boleto gratis para uno de los conciertos, si quieren asistir. Y bueno, para los siguientes eventos, si ustedes quieren escuchar también mi música, estaré presentando música en vivo en distintas partes, y las voy a ir anunciando. Igualmente en mi página web, dianacirce.com, y pueden escuchar mi música en YouTube, en Spotify, Apple Music. Y mientras más busquen por ahí por YouTube, también van a ver diferentes cosas. Así que para mí sería un honor y un privilegio poder contar con su escucha, con su atención y poder compartir mi música con todos ustedes.
0: Ay, muchas gracias. Qué generosa también de compartirnos tu trabajo e invitar a la audiencia a que asistan a los eventos y presentaciones. Y bueno, también recomendarles que en el sitio web de Diana también hay poesía. También hay una parte textual, hay una parte, ¿no? Pues lírica y poética de tu trabajo, que también, o sea, vayan ahí, échenle un, o sea, creo que necesito invitarte otra vez, Diana, porque no podemos cubrir, o sea, podemos cubrir apenas un pedacito de tu trabajo, es así de extenso, entonces para que también se den cuenta que bueno, que también hay trabajo electroacústico y que hay mucho trabajo también para medios electrónicos, que esa es otra cosa que también creo que se nos pasó ahondar un poquito más, pero bueno, también ese es como un pretexto para una segunda invitación o una segunda conversación, porque, pues no sé, yo a mí me gusta que la cosa fluya, ¿no? Y que sea lo menos forzada posible, y creo que ha fluido maravillosamente, gracias por eso, Diana. Entonces, sí.
1: Gracias, yo encantada, encantada. Y bueno, por la dirección también, ha sido muy agradable la conversación y pues bueno, muy agradecida contigo también por todo.
0: Sí, estaremos en contacto y pendientes también de lo que estás haciendo. Y también con toda confianza, mándanos lo que venga por ahí, y también lo amplificamos en nuestras redes, seguro. Yo estoy como @bullaradio, para la gente que no lo sepa, en Instagram. Y por ahí en algunas otras redes, pero normalmente ahí me pueden encontrar y pueden escribirme, o a la Radio Nopal. Y bueno, pues vamos a dejar dos tracks también en la parte del archivo, que ya no vamos a alcanzar a transmitir de forma completa. Pero si quieres agregar algo sobre esos dos tracks, Diana.
1: Sí, vamos a escuchar Gigante Roja, que es una obra interpretada por la orquesta, con la orquesta de Radio France, dirigidos por Alain Altinoglu, que se presentó en la Filarmónica de París, y Nahual, que fue una comisión de la Filarmónica de Los Ángeles, dirigida por Carlos Miguel Prieto, e interpretada por mí en la voz y por la Orquesta Filarmónica en Los Ángeles, en el Walt Disney Concert Hall.
0: Increíble, gracias por esto. Y pues nos vamos entonces con, ¿qué prefieres, que nos vayamos con Nahual o con Gigante Rojo?
1: Nos vamos ahora con Nahual y cerramos con Gigante Roja.
0: Muy bien, perfecto. Muchas gracias, Diana. Te agradezco mucho tu espacio, tu tiempo, tu confianza y todo, y que seguiremos en contacto seguramente. Y bueno, pues espero que les haya gustado esta bulla con Diana Circe, y que viene más, vamos a hacer más bulla. No nos vamos a quedar en silencio, seguro. Gracias, Diana, te mando un abrazo hasta París.
1: Igualmente, un abrazo.
0: Nos escuchamos a la que viene. Dentro de 2 semanas es muy probable que tenga yo transmisiones de pues en vivo solamente una vez al mes, porque ahorita ya estoy así como con estudios y vida familiar y de paternidad, que bueno, me cuesta un poco, pero yo voy a seguir, así que pues nos escuchamos a la que sigue. Radio Nopal, esto fue Bulla Radio con Diana Circe. Nos escuchamos despuesito.

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Buenas noches y bienvenidos a Jazz Chilangringo, aquí en Radio Nopal en la Ciudad de México. Soy Alan Roth. Good evening and welcome to Jazz Chilangringo on Radio Nopal in Mexico City. I'm Alan Roth. Continuamos con nuestro recorrido por la música de John Coltrane en el marco de la celebración del centenario de su nacimiento, ocurrido el 23 de septiembre en 1926. En el programa anterior nos centramos en sus inicios, especialmente durante la década de 50, tanto en su faceta como integrante de otras agrupaciones, como en sus primeros trabajos, liderando sus propios grupos. 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Ahora nos situamos a principios de la década de 60, una etapa de prolífica producción musical. Su vocabulario sonoro se está expandiendo. Dentro de dos semanas, en la entrega final, nos adentraremos en la vanguardia y en sus exposiciones.